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4: Es la hora 20:33 minutos.

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1: Es la hora 22:49 minutos.

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0: Evangelio según San Lucas capítulo 6, versículos del 1 al 5. ¿Por qué hacen lo que está prohibido hacer en sábado?
1: Un sábado, Jesús iba atravesando unos sembrados y sus discípulos arrancaban espigas al pasar. Las restregaban entre las manos y se comían los granos. Entonces unos fariseos les dijeron: ¿Por qué hacen lo que está prohibido hacer en sábado? Jesús les respondió: ¿Acaso no han leído lo que hizo David una vez que tenían hambre él y sus hombres? Entró en el templo y tomando los panes sagrados que solo los sacerdotes podían comer, comió de ellos y les dio también a sus hombres. Y añadió: El Hijo del Hombre también es dueño del sábado. Palabra del Señor.
2: Gloria a ti, Señor Jesús.
0: Los discípulos representan a quienes han dejado sus seguridades para caminar con Jesús, enfrentando la incomprensión y la hostilidad del mundo. En este camino, el Señor nos recuerda que la fe no debe reducirse a una observancia externa de ritos que endurecen el corazón, sino que debe nacer de un corazón noble y generoso que escucha la palabra y la pone en práctica. El sábado de Jesús es un llamado a encontrar descanso para el alma. A menudo nos cargamos con fardos pesados de perfeccionismo legalista o de preocupaciones materiales que nos apartan de lo esencial. Jesús ofrece un camino distinto porque Él mismo camina a nuestro lado como aquel que sirve. Para Lucas, la verdadera santidad no se encuentra en el aislamiento de quien se cree justo, sino en una misericordia que no pone límites al bien. La respuesta de Jesús a los fariseos es, en realidad, una palabra dada para que todos los que buscamos su lógica comprendamos el camino que conduce hacia Dios.

Hasta aquí hemos llegado con la programación correspondiente a este día. Felices sueños. Nos encontramos mañana desde muy tempranas horas.

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0: Muy buenos días a la audiencia de Radio Sucumbíos en esta mañana. Por acá estamos para acompañarlos a través de los 100.5 y los 105.3 FM Estéreo. Ramiro Agurto, para hacerles llegar el saludo cordial a esta hora. Gracias por acompañarnos a todos nuestros amables oyentes que a esta hora ya están con nosotros, un poquito afónicos por acá. Pero estamos con todo el cariño, con todo el gusto para hacerles grata compañía en esta mañana de domingo. Hoy estamos ya 6 de septiembre de este 2026. Ya nos preparamos también para realizar algunas actividades en el ámbito religioso, como corresponde con la mamita Virgen del Cisne. Así que vamos a estar hablando de estos temas, de otros temas también correspondientes a las festividades que se llevan a cabo en la provincia de Loja, en algunas de nuestros cantones y parroquias, que siempre estamos pendientes, atentos a lo que se vienen en cuanto a festividades se refieren. Un saludo cordial a esta hora de la mañana para quienes recién se integran a la señal de Radio Sucumbíos. Un gusto enorme, un placer inmenso estar con ustedes a los tiempos, ¿no? Con las debidas disculpas, y les decimos muchas gracias de verdad por acompañarnos a través de la radio. Un saludo cordial a esta hora también para quienes ya se integran a la señal de Radio Sucumbíos a través de las plataformas digitales, a través de la página oficial de Facebook de Radio Sucumbíos. Un saludo, un abrazo a todos nuestros oyentes que ya están con nosotros a esta hora enlazados, y que comparta, dele un me gusta y comparta para poder llegar a más de nuestros paisanos y paisanas que a esta hora ya están con nosotros acompañándonos aquí a través de la radio. Volvemos a insistir, pues un gusto enorme estar con ustedes a través de la señal al aire de los 105.3 y los 100.5. Ya viene por acá también y se acerca el paisano de Changa y Mina, ¿no? Viene ya cargado el bolsico. Por acá vamos a saludar rápidamente con el arquitecto Marco Antonio Cueva. Casi se le ha pegado la colcha, hombre. Buenos días, bienvenido.
1: Calle, hombre, Virgen Santísima. Si estaba parado afuera y no había quien abra la puerta.
0: ¿Sí?
1: Entonces.
0: Ay, hombre. Y es que el portón estaba abierto.
1: Sí, pero yo acá la tranca vuelta está cerrada.
0: La puerta de golpe.
1: Entonces.
0: Cerrada con. Bienvenido, Marquita.
1: Buenos días, buenos días. Un gusto saludar. Hoy día estamos con mucha alegría. Un domingo ya nuevamente se siente la calor. Está caluroso. Así que Vanesita por ahí dice que le envíe el link, que no nos puede aguaitar.
0: Sí.
1: Entonces,
0: Vale, hombre.
1: No sé, parece que algo pasa con el Facebook.
0: Será.
1: Entonces, para compartir con todos los que nos están escuchando a esta hora de la mañana la programación cultural La Voz de Loja en Sucumbíos, un día muy, muy bonito para compartir, para disfrutar entre familia, entre amigos y, cómo no, estar atentos a ver qué pasa en la ciudad del Puyo. Se enfrenta Ciudad Canela con Río Aguarico.
0: Así que, bueno, hoy vamos a hablar un poquito de fútbol, ojalá. ¿No sabes si está por allá don Navarrete?
1: No sé, porque estaba de cumpleaños, no sé si qué pasará. Santísimo. A lo mejor está por allá.
0: Santísimo. Bueno, si Milton Navarrete está atento a la señal por allá, tiene que informarnos, a ver, mandarnos ya la alineación, cómo va a ser, a qué hora es el partido, ¿no?
1: Así que es.
0: Pues en este domingo vamos a arrancar con música. Hemos iniciado puntualitico y día sí. Bueno, un poquito afónico, eso sí, como ya les he dicho a los oyentes, van a disculpar. Hemos estado por ahí trabajando también y nos ha cogido un poquito el resfrío.
1: Tomando agua helada de estar en estos calores.
0: No ha habido nada de agua helada, están del codo mismo son.
1: Ah, ya, porque sí. Si no el gaznate ahí se daña con agua helada.
0: Gracias a José Antonio Cañar en los controles. Vamos a ver si tenemos música ya de Santiago Herráez para arrancar esta gran programación. Y a ver si tenemos ahí Loja Cuna de Artistas, por favor, José, si nos apoya con esas cancioncitas y arrancamos. Vamos a hablar hoy también un poquito de Changa y Mina.
1: Sí, está de festividades.
0: Ya, estos días ya mitico.
1: ¿Cómo?
0: Apenas 115 años, ¿no?
1: Sí.
0: Poquiticos.
1: Porque vayan a visitar el Mirador de la Lomingana.
0: Ajá. Bueno, entonces ya saben, mis amigos, mis amigas, bienvenidos, bienvenidas una vez más. Gracias a don Javier Pazmiño. Está aguaitándonos ya a través de la plataforma Facebook. Un saludo cordial para él, para su señora esposa, para toda la familia Lapo en Elena, ¿no?
1: Así es, sí, esa gran labor social que está haciendo el parroquiano.
0: Más conocido como el parroquiano.
1: El parroquiano, ¿no? Con una señora que estaba viviendo con unos plásticos nomás, no tenía
0: sí,
1: casa. Y qué bueno, así que todos que deseen colaborar todavía
0: pueden hacerlo.
1: Necesitaban cemento, necesitaban platita para pagar a la gente.
0: Y ya, entonces, bueno, hasta donde estaba haciéndole el seguimiento, ojalá don Javier nos mande algunas fotitos para poderlas pasar también acá, ¿no?
1: Así es.
0: Ya estaban enluciendo la casita, ahora faltaban, nos decía, las ollas, la cocina, los cilindros de gas, faltaban por ahí. Pero había gente que ya se ha sumado un poco para sí. Continuar con esta gran labor. Una labor, pues, que no todos la hacemos, digamos así, ¿no? No todos colaboramos, no todos participamos, pero en esta ocasión, gracias a un medio digital, puso en conocimiento de la ciudadanía de la parroquia Elena, de toda la provincia, todo el cantón, por así decirlo, y la gente se sumó a colaborar. Y es bonito ver cuando la gente colabora, la gente se suma, y pues la señora con sus 4 niños, y ahora ya tiene donde escampar el agua.
1: Así es.
0: El único problemita que había todavía, no sé si Javier nos confirma, el tema del agua, porque estaban consumiendo agua de un...
1: De un pequeño estero.
0: De un pequeño estero, pero totalmente contaminado.
1: No, pues eso no es apto.
0: Con puros alicuyes.
1: Claro, por ahí los...
0: Puro chimbirico.
1: Claro.
0: Y así estaban, mostraban las fotos, los videos también. Así que pues se solicitaba de manera especial a alguien de la gente que tiene al perfora pozos y esas cosas, a ver si podían echarle una manito ahí. Pero bueno, ya estamos listos con la música. Viene Santiago Herráez y esto que se titula Loja, cuna de artistas.
1: Exacto.

0: Ella mismo sale. Saludos para nuestra amiga Soledad Yaguachi, dice. Es Vanesita, ¿no?
1: Claro, la popular Vanesita.
0: Esperemos que todos los lojanitos, dice. Bueno, pues muchos nos hace chiquiticos, lojanitos. Lojanos.
1: Es que siempre en Loja se utiliza el diminutivo.
0: Ah, ya, entonces vamos a saludarla, dice, a mis lojanitos de mi provincia de Sucumbíos. Vanesita se encuentra por la ciudad de Quito, ¿no?
1: No sé, porque estaba malita de salud.
0: Quito andaba hasta donde sabíamos, pues sí. Y por ahí está. Bueno, gracias a quienes siguen dándole me gusta ahí a la pantallita. También están dando, nos envían ahí muchos corazoncitos, ¿no? Aprovechamos para saludar también a todos nuestros paisanos y paisanas que a esta hora ya están con nosotros compartiendo la programación. No se olviden, este próximo domingo, el día 13 de septiembre, tenemos la gran rifa que organiza la Asociación de Lojanos Residentes en la provincia de Sucumbíos. Hay todavía boletitos por allí para que puedan adquirir por un dolarito. Puede llevarse cualquiera de los 5 premios que tenemos para compartir en esta ocasión. Tenemos un televisor de 40, casi así como es que está ahí, ¿no?
1: Grandototísimo.
0: Grandotote, una bicicleta también. ¿Usted que le gusta la bicicleta? El gasto, claro. Boletos, hombre.
1: Claro, ya me voy a comprar un par.
0: Nuevitica la bicicleta y bien lindísima, para que cambie ya de bicicleta.
1: Para estar montando en otra. Claro. Bicicleta.
0: Tenemos juego de ollas, un hermoso juego de ollas también. Una canasta de víveres, que va a haber una buena remesa ahí.
1: Eso es bueno.
0: Como decían los paisanos de acá, otro lado.
1: Sí, va a estar con pescado salado.
0: Vamos a ver, ojalá le podamos poner ahí un pedazo de pescado. Y vamos entonces, busquemos otra cancioncita, José, ahí. Vamos a ver, parece ser que tenemos algún problema ahí con el sonido. Vamos a ver entonces, pongamos otro temita por ahí, desde la banda Show San Antonio de Cumbe. A ver si es que este suena. Vamos a ver. Y si no, pues ya nos toca ponernos a cantar acá con el arquitecto para que esto fluya, ¿no? Claro. Digamos, con más saluditos a nuestros amigos de Pozo Ron, que están atentos a la señal de la radio, a esta hora compartiendo con nosotros también, a quienes nos acompañan desde la ciudad del Coca, en Puerto Francisco de Orellana, ya nuestro gran amigo, el magíster Manuel Bermeo. Así que un saludo para Manuelito, que siempre está atento, pendiente, compartiendo la señal de Radio Sucumbíos, a quienes también nos amplifican a nuestros paisanos de la Asociación de Lojanos Residentes en la provincia de Orellana. Están siempre atentos, pendientes. Bueno, algo pasó por ahí, entonces algo pasa por ahí con los vídeos, no quieren sonar, dice.
1: Algún cablecito no está haciendo contacto por ahí.
0: Y si no podemos con los vídeos, vamos con audios. Entonces también tenemos por ahí algún audio. Si tenemos por ahí, vamos a ver. No quiere leer, dice la.
1: Ah,
0: usted para saluditos, ¿no? Saludamos hasta tanto mientras nos vamos con la música. Tenemos saluditos.
1: Claro, ¿cómo no? También a recordar que hasta el día de mañana en Loja es la noche del peregrino. Han habido muchísimas actividades realizadas por los peregrinos de la ciudad, especialmente de la provincia de La Suay y Cañar. Entonces con bailes, con comparsas, el día de ayer no sé cuántos castillos se quemaron, pero el de antier se quemaron 4 castillos. Ya, tuvieron vacas locas y ahora hay el pavo loco.
0: ¿Sí?
1: Sí.
0: Eso sí, no me lo he sabido.
1: Muy bonititico es el pavo loco.
0: No está todavía.
1: Así con esa cola como que estuviera como danzando.
0: ¿Pavo real?
1: Sí.
0: Como tipo pavo real.
1: Como que esa cola estuviera danzando y ahí le ponen puras esas luces y lo hacen por ahí dar la vuelta. Muy bonito. Novedoso. Y cada castillo dicen que tiene un promedio entre mínimo de $2,500.
0: ¿Ese poquitico nos cuesta?
1: Sí.
0: Vamos a ver si algún paisano lojano se pone las pilas y nos donan para las fiestas de los lojanos.
1: Muy bonitos los castillos y estaban En la tarde del, creo que fue del 4, hicieron, no sé de qué parte de la Suay, una comunidad, fue a danzar con gallinas, con pollos y vivos. Yeah. Y esos los lanzaban hacia el público, regalando que los cojan en la danza. Así que,
0: ¿y qué? ¿No se fue con las alas, no puyaba los ojos?
1: No, Monitica, y la gente ya tenía para pa hacer pues la bien. Merienda.
0: Y ahí estaban a Michas.
1: Entonces.
0: Coger la gallina.
1: Y bonita gesto y bien organizados, porque cada día están diferentes peregrinos de diferentes lugares de la ciudad de Cuenca y Cañar. Así que para quienes les gusta este tipo de actividades culturales, religiosas, porque después de todas estas actividades ya van calmaditos a la misa de 7, de 8 de la noche, y de ahí salen a la quema del castillo.
0: Y tradicionalmente, y como usted decía, arquitecto, y hemos visto caminantes de diferentes sectores del norte del Perú que han llevado muchísimos días caminando.
1: Claro, más de una semana, más de 15 días así caminando, y eso es muy muy duro. Muy duro, pero así es la fe, la devoción a la imagen de la Virgen del Cisne. Y por eso una vez decían que los ciudadanos de la Suay querían llevarse una imagen para Suay, pero no permitió la iglesia, sino que sea mismo ahí en el Cisne y en la ciudad de Loja.
0: Que por tradicionalmente ya esto viene algunos años y muchos años, entonces desde la época de la colonia, ¿no?
1: Claro, son 432 años, algo así, de fe religiosa, y de peregrinación son como 300 y pico de años.
0: Tal, porque eso fue decretado
1: después de 100 años del,
0: por don Simón Bolívar.
1: Claro.
0: Con lo de la feria de Loja, ¿no?
1: Claro.
0: Ya todo inicia con eso.
1: Y la feria también está en auge.
0: Claro, o sea, hasta por ahí con algunos inconvenientes a ratos, pero son temas que se solucionan. Miraban las noticias, pero todo está muy bonito.
1: Claro, más era el tema de artistas, porque cada noche de feria hay diferente variedad de artistas, y entonces, y como son artistas de renombre internacional. Y como todo es pagado, o sea, hay dos pagos. Hay pago para entrar a la feria,

0: que es única en el país, es la feria más antigua del país.
1: Y una de las que tiene más días con los stands, con los expositores, con el tema de música, claro, el tema del arte. Yo creo que en Loja, al final, en el mes de agosto, ¿verdad?, que es el mes de las artes,
0: claro,
1: se lo lleva por todo lo alto, y entonces siempre se está innovando. Como decía, había un tema, creo que de artistas, tenían algunos inconvenientes, no sé si era por presentaciones o por platas, no sé, pero yo creo que lo solucionaron ya todo eso.
0: Claro, y así, un día nomás no hubo la noche de artistas. Pero también después de esto, Ramiro viene ya preparándose por el Ministerio de Cultura, el Festival de las Artes Vivas. Quien está ahorita a cargo de esto es la artista Pamela Cortés.
1: Ah, ya, ella es la ministra.
0: Es la ministra.
1: Ya entonces. Estamos con la música. Ya estamos con la música.
0: Ahora sí.
1: Ahora, ahoritic, sí, ahorita se va a día de veritica. O sea. Entonces, vamos a invitarlos también. Vamos a antecitos, vamos a ver por acá. Nos escribe Manuel Bermeo. Nos dice por acá, saluditos. Dice por acá, desde saludos para el arquitecto Marcos Cueva, no sé por acá, Manuelito, y dice que inició, dice, con nuestros lojanismos, dice, como la tranca, dice, las talangueras que no lo han dejado pasar, ahí que estaba durisísima la puerta, pues. Y Manuelito dice que changa y mina, esta vez celebración de cumpleaños, ¿no? La parroquia Changay. Mira, ya estaremos hablando más adelantito. Así que vamos con la música para todos nuestros amigos oyentes y a quienes nos están aguaitando a través de Facebook también.

0: estaba la excelentísima banda de Pueblo, Marquito. Esto no se pierde esa tradición todavía. Y desde San Antonio de Cumbe, ¿no?, el pueblo Saraguro, ahí es la gran banda, la poderosísima banda de San Antonio de Cumbe. Una de las bandas que también hacen historia en el sur del Ecuador. Y qué bonito que la gente le gusta disfrutar al ritmo de la banda. Saludos a propósito también a esta hora de la mañana, queremos saludar en la comunidad Riberas del Oriente, que estuvo celebrando ayer durante todo el día y la noche, y por acá nos llegan fotitos, hasta esta hora todavía están bailando los que han quedado todavía, no creo que a la casa no querían irse. Están bailando ahí en Riberas del Oriente todavía, festejando los 6 años de vida jurídica de la comuna Riberas del Oriente. Así que para todos los habitantes de Riberas del Oriente, un saludo cordial, un abrazo a la señorita Reina, que anoche eligieron, dos hermosísimas candidatas, muy talentosas ellas, dos chiquillas, una de 22 años, otra de 16 años, y pues la señorita de 16 años ganó el reinado, ¿no? Con una presentación, el traje típico, excelentísimo, muy, muy por todo lo alto. Alguien estaba grabando, mucha gente allí, supongo que ya subirán en redes también parte de lo que fue la elección, coronación de la nueva soberana 2026 de Riberas del Oriente, donde tuvimos la oportunidad de estar acompañándolos un rato, porque toca venir acá a la radio también. Entonces, el saludo para ellos, a la gente de Salinas, por allá don Franco Ortega, con toda la gallada de Salinas, llegó allá a las festividades, Pedrito Díaz, su señora esposa, su hija. No voy a nombrar, de pronto me voy a olvidar de algunos, de ahí sí, después en WhatsApp están que me masacran, dijo entonces. Vamos a hablar entonces un poquito de Changaimina, arquitecto, ¿qué le parece? Que es una de las parroquias del cantón Gonzanamá que está de aniversario en los próximos días, el 11.
1: Sí, el 11 de septiembre.
0: 11 de septiembre cumplen apenas 115 años de parroquialización, y esta gente, pues, yo me pongo a pensar, ¿no? Y son 115 años y como que los pueblos que se quedan ahí como estancados. Imagínense, 115 años. Muchos dirán, no, pues ya debería ser un cantón o algo más, ¿no? Pero la tradición de la gente, el estar ahí, el saludo cordial para su presidenta de la Magister, ya me olvidé el nombre de la presidenta de Changaimina. Pero bueno, sabemos que mucha gente de Changaimina que vive acá están... Unos estarán pensando en viajar a las festividades, porque creo yo que a los tiempos irse a visitar, o ya aprovechando las vacaciones fueron, volvieron, pero así están las fechas cívicas, ¿no?, de cada una de las parroquias, los cantones allá en Loja, y pues cada quien aprovecha para salir y visitar. Por ejemplo, usted es de Changaimina.
1: Así es.
0: Usted es nativo de Changaimina, pero no pudo irse ahora, se fue antes, ¿no?
1: Claro, hace un año estuve por ahí.
0: ¿Qué tal las festividades, por ejemplo, ahí?
1: Bueno, a las festividades no he ido, pero siempre recordarlo. Bueno, cada uno recuerda su tierra, porque desde niñez pasé parte de mi niñez ahí, como pasé, y siempre en las vacaciones de colegio y escuela me iba a ver a mis abuelos. Y entonces, recordar las moliendas es algo muy hermoso. El café es un café muy exquisito, que se produce en Changaimina. Igual tenemos productos, es un clima que estamos alrededor de unos 17, 18 grados, creo que hasta 20, un clima templado.
0: Muy bonito.
1: Muy bonito para vivir, inclusive se da la papaya, se da el toronche, entonces es un clima intermedio. Y por ejemplo, recordar de las abuelitas, y muy típico ahí, que ahora ya no se da en los sectores rurales, de tener la huerta, la huertita donde se sembraba la había el guineo, había el aguacate, la caña, la yuca, el camote, las frutas, las limas, las chirimoyas. Es una tierra exclusiva, se da excelente chirimoya también aquí en Changaimina. Y yo pertenezco a un barrio que se llama Pillinuma, donde prácticamente desde el mirador de la Lomingana se ve hacia abajo.
0: De encima.
1: Claro, de encimisísima, porque tiene la particularidad de Changaimina, le dicen Changa, que es como filón, porque es como una, como filo, que estuviera en una meseta, una parte alta, en un balcón, así el pueblito de Changaimina, la cabecera parroquial. Y hacia abajo, donde era mi lugar donde nací, que era Pillinuma, entonces ves un paisaje hacia el fondo, ves la carretera que se va a Pusanuma, a Naranjo, se va a Pillinuma, se va al fondo, al Portete, que va a Xilupa. Entonces es un mirador hermoso, y en la tarde tú en una banquita puedes sentarte ahí en el mirador que hicieron, y quedó muy bonito, y los atardeceres con esos paisajes que el sol entre las nubes se oculta y se vuelve un paisaje entre amarillo, rojizo, muy muy bonito. Y
0: el sol por arriba de las nubes, ¿no? Las,
1: claro,
0: nubes quedan abajo, porque de arriba del alto se mira.
1: Claro, entonces es una belleza, o sea, uno que conoce la tierra. Y antes no habían, bueno, ahora ya hay carretera por todo lado, y antes nos hacíamos 4, 5, 6 horas a pie para llegar de Pillinuma hacia Piñonales, que es en cambio que queda ya cerca a los límites con Catacocha. Y entonces estos eran a pie. Y recordar la particularidad, no sé si, yo no he visto que se da en todo lado, pero al caminar y al rozarte con las plantas en estos caminos, hay un aroma único, inconfundible, que si uno estuviera ciego, por el aroma sabe en qué lugar se encuentra, porque hay unas flores que exhalan unos perfumes, unos aromas. Por ejemplo, es como cuando rozas la mosquera. Claro. Ya sabes que es mosquera. Entonces esa particularidad tenía ya en esta parte de Gonzanamá.
0: Hablando de mosqueras, el arquitecto, ese, yo me acuerdo, pues, uno muchacho, ¿no? Mi abuelita me mandaba a cortar mosqueras, cortaba para darles a los cuyes.
1: Claro.
0: Que yo tenía hartos cuyes, el cuy le gusta esa planta. Se come toda la cascarita y solo deja la vara. Y en la hoja tiene un...
1: Claro, un pegante, como una cera.
0: Sí, como cera, y es como arenita, y eso uno le pica después del cuerpo, porque uno de muchachos lo mandan a cargar, pues, y a veces era a las michas con mis tíos, porque yo me crié con donde mi abuelita, con mis abuelos y con unos tíos. Entonces eran las michas para quien llegaba primero a la casa con su palo de mosquera para los cuyes. Y a veces, pues, en vez de esperar que corten los más viejos, como se dice, ¿no? Pegaba el brinco a la primera rama que encontraba, me mandaba a correr cuesta arriba, porque abajo, allá, pues, en Vicentino, claro, hay unas lomas también, ¿no?
1: Entonces, claro, pues así mismo.
0: Nosotros vivíamos en medio camino a Chitoque, ahí vivíamos con mi abuelita. Entonces, de Vicentino subiendo para Chitoque, el camino que va a Chitoque, entonces nos mandaba a cortar de abajo de la huerta, y ahí sabíamos subir cuesta arriba cargados las ramas de mosquera. Por ahí cerquita vivían también los abuelos de la esposa de don José Antonio Cañar, pues ahí en el mismo barrio. Claro. Entonces ahí don Marquitos Elizalde, que era el abuelo de la, vendría siendo abuelo de José, ¿no? Por la esposa. Por ahí nos mandábamos pues el Sanjo adentro a robarle las mosqueras. Nos mandábamos por ahí.
1: La particularidad también es de que, bueno, el origen de Changaimina, generalmente ahí había la comuna de los Chambas, en este sector de Changaimina, y entonces tengo genética de los Chambas, porque mi abuelita era chamba.
0: Por ahí mismo, cerca.
1: Era chamba, ajá. Entonces, y con el mestizaje va saliendo media matizada la familia. Unos salían medios de un color, otros de otro color, por el mestizaje genético que se va heredando y se va transmitiendo a las generaciones. Entonces, ese mestizaje que llevo ahí por mi abuela de chamba. Y como tú decías, Ramiro, parece que los pueblitos se detienen en el tiempo. Y algo muy bonito, Dios, como querer que se conserve esa arquitectura tradicional, que es las casitas de adobe o tapia con teja, con esos portales allá en Changaimina, es portales.
0: ¿Y usted sí hizo adobes?
1: Sí, un poquito ayudé, y miré en Catamayo, mis tíos, ellos en Catamayo de jóvenes hacían adobes, sí, muy duro en esos solazos, pisar ese lodo, ese barro, para hacer los adobes. Y recordar de Changaimina el aroma del café, porque mi abuelo, era la tradición de él, eran sus cuatro comidas al día. Entonces el desayuno, primero antes de irse a ver el ganado y todo, se tomaba un buen taco de puro.
0: ¿Y de malacatos?
1: Claro, de ahí venía y se fumaba un chamico.
0: Uy.
1: Un chamico, eso hacían con la hoja del tabaco, lo maceraban con miel de abeja. Tenía un aroma muy rico. Pero
0: es para asustar el mal aire y las culebras también, decían.
1: ¿Cómo será?
0: Para los ijipes, que no aguantaban ese olor.
1: Entonces después volvía ya de la andada, de ver los animales, y era el desayuno. Y a las 11 de la mañana el almuerzo. Eso es religiosamente. Y a las 3 y media, 4, media tarde, un buen jarro de café con un 2 onzas, 4 onzas de queso, del queso molido.
0: Ah, del propio.
1: Del propio, pues eso. Y la merienda ahí era a las 4 y media, 5.
0: Y antes nos acostumbramos a eso, ¿no?
1: Claro.
0: Ahora uno... Pues yo no puedo merendar ahora a las 4 de la tarde, porque a las 7, 8 de la noche estoy con hambre vuelta.
1: Pero también ya a las 6 máximo ya estaba metido en la cucha.
0: Es que, como decimos los lojanos, es que cuanto a, pues ya ahí a esa hora también, ya a las 6 de la tarde. Ya...
1: Había que apagar el mechero, claro, que no consuma tanto querosene.
0: Si no, la nariz negritica de humo. De lo que... Saludos para don Javier, que está mirando por acá la programación. Don Javier Pazmiño, también los saludos ahí para Vanessa, que está atenta a la programación por acá. Les dice que por favor que suelte el codo, dice arquitecto, la Vanesita, que compre por lo menos unos 10 boletos. Sí. Y no se olviden, como comentábamos extra micrófonos con don José Antonio Cañar, mañana tenemos la caminata de la Virgencita desde Santa Cecilia a la catedral.
1: Ah, mañana.
0: Claro, ya estamos 7 de septiembre, mañana.
1: De verdad.
0: Entonces pondrás las quetas para ir a caminar de Santa Cecilia acá.
1: Sí, porque con las ochotas no hay de avanzar.
0: No, pues mejante calentura de sol que está haciendo, y es a partir de las 2 de la tarde. Ajá. 1 de la tarde la concentración en Santa Cecilia, y pues la caminata con la Sagrada Imagen de la Virgen del Cisne desde la parroquia Santa Cecilia hacia la Catedral de Nueva Loja, donde en la parte ya cultural, la Asociación de Lojanos, como siempre, como todos los años, desde la parroquia, nos han encomendado que la serenata a la Virgencita. Así que pues entonces ya se están preparando, están ensayando los artistas. Doña Yolanda Valladolid está ya afinando la garganta, pues una de las participantes que todos los años siempre está atenta, pendiente de la programación de la serenata a la Virgencita. Entonces esto será en la iglesia central. Por acá nos dice Johnny Alexander Flores, dice: buenos días, paisanos, son descendientes de lojanos, dice, sería bueno unas entrevistas con descendientes. Claro que sí, es que por eso mismo los invitamos siempre que participen con nosotros, que nos dejen sus contactos. Ya saben, puede hacerlo al 098-65-6430, nos deja su contacto para poder visitarlos, poder programar con anterioridad y para todos los domingos tenemos una horita y media, gracias a la radio, a los dirigentes de Radio Sucumbio, a quienes están al frente de la radio, pues nos dan ese espacio. Así que ya sabe, Johnny, ¿para quién son los saluditos? Dice por acá. ¿Ah? Vamos a ver, nos dice saluditos, está pendiente de la programación. Y don Marcelo, Javier Marcelo, nos dice también saluditos por acá. ¿A dónde dice que está? Ah, que usted lo ha invitado, dice a Javier, a visitar Quilanga, dice, y sus parroquias. ¿Hace cuánto tiempo se fueron por ahí?
1: Ya son como 11 años, creo.
0: Cuando él era concejal, ¿verdad?
1: Claro, en tiempo de concejal fue por allá y lo que dijo...
0: Ya no quería venir, se decía.
1: ¿Cómo? Usted estaba enseñadísimo comiendo sango con longanizas y repe. Y por queso. Y café.
0: Por otros grandotes.
1: Claro, sino que dijo
0: por,
1: aquí...
0: Por otros valles.
1: Ahí dijo aquí tengo que estar calladito, dijo, no hacer mucha bulla, dice, ni meterme con nadie, porque toditos han sido aquí familia. Y unos eran Abad Jaramillo, Jaramillo Abad, Abad Sarango, Sarango Jaramillo.
0: La particularidad, arquitecto, es que en Loja, pues, como lo ha dicho don Javier, una loma arriba... Son pura familia.
1: Así es.
0: Y yo me acuerdo, ¿no? No por el apellido, pero por el tema de la consanguinidad, ¿no? Entonces mi abuelita decía, allá vive tu tío, qué sé yo, Sinesio Ríos. Y Agurto, Luz Uriaga, para Ríos. No alcanzaba, porque es tu tío, sí. Y vamos a visitarlo. Y uno tenía que llegar, tío, y abrazarlo. Y a ella le daban su troncho de queso también, pues.
1: Claro, esa es la particularidad. Yo estuve el año pasado con mi esposa en Mangaburco y ella, sus papá era de allá, pero tenía alguno que otro familiar y, claro, los más conocidos, los tíos. Pero resulta que salimos al pueblo, bueno, al centro, eran en 3 cuadras para llegar al centro.
0: Para llegar al centro del pueblo.
1: De las afueras al pueblo eran 3 cuadras. Entonces, son pueblos pequeñitos.
0: Claro.
1: Y en los que estábamos yendo a tomar una bebida y sentando a conversar, y resulta que el dueño de la tienda era tío. Y si hay por allá otro familiar, le digo... Aquí todo es tu familia, todo el pueblo aquí
0: da
1: prácticamente.
0: Da la vuelta al pueblo y ya. Y eso todavía parte de la sierra. La cosa también sí he visto, que cuando uno llega de visita, pues, y se llega a la familia, y a veces uno no conoce, ¿no? Y cuando ya, pues, se llega a enterar de que la familia, que el primo, que el tío abuelo, porque en Loja es la costumbre.
1: Claro.
0: Todo, bueno, como lo dice usted, todos son familia, pues. O sea, no hay uno, se da la, por donde quiera darse la vuelta.
1: Tienen parentesco ahí con alguien.
0: El tío o el primo dice, no, es que tu papá era primo de mi tío, no sé cómo, entonces somos primos. Y ahora, entonces, comienza, cuando uno comienza a desgranar dónde nomás está la familia, resulta que toiticos son...
1: Claro.
0: Son familias, son parientes cercanos. Gracias por acá. Nos siguen por acá escribiendo Johnny Flores. Un saludo cordial. También quería llegar con saluditos a doña Jenny, que está escuchándonos en el barrio, por acá en la entrada del barrio San Diego, creo que es por la vía Quito. Nos dice que mandaremos saludos, nos dijo qué día. Saluditos también para... nuestros grandes amigos que a esta hora están con nosotros, por acá nos dice, a ver, por acá nos dice que para las fiestas de los lojanos sería bueno que participe el ingeniero Tony Rojas con la alforja y los perros amarrados, los perros flacos, dice, así lo hizo en el 2016, si no me equivoco, dice. Claro, el ingeniero Tony, a propósito, enviamos un saludo y abrazo solidario, ¿no? Ya son, ¿cuántos días? ¿8 días?
1: Sí, 8 días.
0: Que falleció el papá de su señora esposa. Entonces, ya mismo están por terminar la novena, ¿no?
1: claro,
0: como se acostumbra.
1: Mano bendita.
0: Los lojanos siempre lo hacemos, y estamos pendientes, atentos. Entonces, mañana la caminata de la Virgencita desde Santa Cecilia a la parroquia, y ya estamos tomando o dándole forma a lo que será las festividades de noviembre. Para noviembre, así que hacemos el llamado a todos los paisanos y paisanas a que arrimemos el hombro y hagamos un esfuercito, y este año que las festividades sean de lo mejor. Aunque hay por ahí como que se quiere cruzar con una festividad también de la Asociación de Manavitas residentes acá en Sucumbíos. Ellos van a tener, ¿cómo se llama? Una festividad que hacen ellos con trajes típicos de antiguos mismos.
1: Ah, ya, será la Chola Manavita, ¿cómo será?
0: No, es otra, ya me olvidé el tema, pero bueno. Y saludos para los paisanos también, ¿no? Porque hay muchísimas paisanas y paisanos que están allí por las esposas, así que tal cual tenemos acá en la Asociación de Lojanos, y muchos paisanos manabas también, ya les toca.
1: Claro, el domingo anterior tuvimos de invitado al presidente de la Asociación de Manavitas, el arquitecto José Luis Franco, donde prácticamente nos faltó tiempo para conocer un poquito la cultura manavita y también conocer la cultura lojana. Así que está en expectativa de que, bueno, algún rato hagamos un tour a Loja para llevarlo a que conozca Loja. Porque si no conoce Loja,
0: no conoce
1: mi país.
0: Claramente, entonces, eso es así. Si no conoce Loja, pues está fregado. Vamos a ver si tenemos musiquita, José Antonio, por ahí, para la gente que quiere escuchar música, quieren pegarse una bailadita. No sé si podemos tener por allí las Macaranzas de Tito Muñoz. A ver si tenemos ahí las Macaranzas. Es más o menos similar a las Añoranzas de Trotsky y Guerrero.
1: Así es.
0: Pero esto solamente habla de Macará y de sus barrios. Así que vamos a escuchar. Invitados para que escuchemos a nuestro gran cantante, como es don Tito Muñoz. Puño y letra, esto titulado Macaranzas.

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0: Estaba Tito Muñoz con estas macaranzas, ¿eh? Nos hizo dar hambre ya.
1: Claro, el seco de chivo.
0: Contándonos semejantes potajes que hay allá en Macará. Llegamos con saludos para el ingeniero Robert Gallegos, que está pendiente allá en el barrio 10 de agosto. Muchas gracias por darle me gusta a la gente que está aguaitándonos a través de Sucumbíos TV, Canal 29, en señal abierta para todo el cantón Lago Agrio. Saluditos a la gente de Santa Cecilia, por allá están las antenas, ¿no?, del canal. A través de señal abierta nos miran y también a través de la señal de TVNet. Ahí está la señal de Sucumbíos TV, la televisión comunitaria de Ecuador. A propósito, saluditos para el licenciado, nuestro gran amigo, también casi lojano lo tenemos, ¿no?, a Nazario.
1: Sí.
0: Nazario Silva, gracias por la oportunidad también de pasar nuestra programación, La Voz de Loja en Sucumbíos, a través de Canal 29. A todos los directivos, a la gente administrativos, a todos los colaboradores de Canal 29, un saludo, un abrazo fraterno desde la Asociación de Lojanos. Así que no tienen que olvidarse, en la próxima semana, como hoy día, vamos a estar realizando la rifa, la gran rifa de la Asociación de Lojanos. Esta vez, como les contábamos, tenemos 5 premios. Un televisor 43 pulgadas para que nos aguaite ahí en señal abierta, si puede, o si no, ya pues si paga cable, ahí nos mira. Claro. A través de la señal de las operadoras de cable. Así que, pues, el saludo cordial a esta hora también a quienes hacen TVN, ¿no?, y están atentos, pendientes también ahí de que la programación fluya. El saludo cordialísimo también, y seguirles contando: los premios que tenemos son el televisor, una bicicleta para que haga deporte, ¿no?, para que haga cardio. Si no quiere trotar, pues sale en la bicicleta y ya, ahí para mejorar la salud. Tenemos el juego de ollas, un hermosísimo juego de ollas, y en estos días estaremos publicando también en las redes sociales videitos con los premios ya, para que se animen a seguir comprando boletitos. Todavía tenemos alrededor, por ahí nos quedan, no me acuerdo exactamente cuántos boletos tenemos por ahí, todavía que andan rondando por ahí alrededor de unos 600 boletos tenemos todavía por ahí, y puede adquirirlos, ¿no? Entonces, y ya sabe, tiene que comprar sus boletitos, puede ir a... Tenemos algunos paisanos que están vendiendo los boletos, o si no, puede acercarse hasta donde nuestra tesorera, en el pasaje con Sanamá y Avenida Quito, la esquina, justo ahí donde venden celulares, al ladito del terremoto, dice ahí Tecom, en la esquinita, al ladito de la cambiaria. Ahí pueden nuestros amigos y paisanos colombianos también pueden ir, comprar su boletito, cambian los pesos y de paso van comprándose un boletito. Y quien quita que de los 5 premios uno sea para usted. Entonces, la invitación a que hagan el gasto, ¿no?, de los boletitos que tenemos, esta gran rifa. Esto va en beneficio de la asociación para pagos de gastos que tenemos administrativos, pago de... Ya nos tocará ahora en diciembre pagar, por ejemplo, a la SRI, el tema de las rentas, y como saben, en asociaciones el SRI cobra por socio. Entonces, somos algunos socios, y invitamos a los socios a que hagan el gasto, que colaboren con un dolarito, 5 dolaritos, 10 boletitos, quien quita que se ganen todos los premios, uno solo puede ser, ¿no?
1: Claro. Porque... Y los que compran al último son los premiados.
0: Y todavía quedan boletitos, entonces esta semana queremos terminar de vender esos boletitos, porque, como les digo, esos sirven para solventar gastos de la asociación. Por ejemplo, tenemos que limpiar el terreno. Recién se pagó alguien, recién le echaron matamonte ahí arriba, está ya lindísimo, limpiecito, para que desde el municipio no nos vayan a multar por tener con monte, ¿no? Estamos justo frente a la escuela Abelino Sánchez, entonces hay que mantener limpios los terrenos, porque por ahí cruzan los niños por esa vereda, y ahí hay una alcantarilla que nos dejaron haciendo, poniendo, pues, y pasa llena de agua, porque no se desfoga el agua, bonito. Pero entonces ahora, como está limpiecito, ya ven los niños y no se acercan mucho a la orilla por la vereda que pasan. Así que, ya saben, todos, la colaboración de los boletitos, pues, es para eso, para gastos administrativos. También le hacemos un llamado a nuestros paisanos, socios, pues que colaboren, ¿no? Es un dolarito mensual la cuota, un dolarito mensual. hay unos que han pagado hasta de 2 años, dice, para que no los demos. Uh-huh. Para que no me nombren, dice. De una no. vez, 2 años, depositan ahí, hace el depósito a la cuenta de la asociación y ya. Entonces, hay tiempos duros, tiempos difíciles, ¿no? Entonces, pero bueno, la colaboración que se necesita, ya recordarán que se nos vienen las festividades también de noviembre. Ya estamos a 2 meses nomás.
1: Ya las puertas, ya la comisión ya debe estarse organizando. También referirme a lo que estaba hablando de mi querido Changaimina.
0: Claro que sí.
1: Hay una particularidad y nosotros nos sentimos los changaiminenses orgullosos pertenecer a la tierra de gigantes. ¿Y por qué la tierra de gigantes? Según este artículo, y que es día de veritas.
0: De veritica.
1: Día de veritas.
0: Pero arquitecto, de ahí, volviendo al tema, y claro, uno se siente orgulloso de la tierra, ¿no? Pero a usted le hacen, ¿cómo se dice? Le hacen bullying.
1: Claro, dicen, ¿de dónde eres? Yo soy, le digo, de la tierra de gigantes.
0: Ya.
1: De Changaimina. Se nota, dicen.
0: Se para al ladito de ahí.
1: Es que yo soy chamba también. Dice el artículo, hace más de 30 años se encontró un esqueleto de gigante de casi 7 metros. Siete metros, dice. Y que estuvo custodiado por un sacerdote muy conocido como es el padre Miguel Vaca. La parroquia donde se encontraron los restos es Changaimina, que significa también dentro de la lengua indígena cementerio de los dioses. Desafortunadamente, casi todo el esqueleto partió rumbo al museo. Ay, sí, es mitoriano de Estados Unidos, pero para disfrute nuestro quedaron los territorios por donde habitaban aquellos gigantes, mismos que son espacios mágicos aptos para el camping y para el transporte de un rico pasado. El descubrimiento de un esqueleto de enormes proporciones en el barrio de Guairunumá.
0: Ah, con tilde en la A.
1: Sí, Guairunumá es. Perteneciente a la parroquia Changaimina del cantón Gonzanamá. La noticia fue divulgada por un sacerdote de la región, como dijimos, el padre Carlos Miguel Vaca Alvarado, quien más tarde adquiría fama mundial a raíz de la exhibición de esa ostamenta de largas décadas en un museo de su propia iglesia, zona de Changaimina, perdiéndose luego el rastro y tan maravilloso vestigio. Décadas más tarde, algunos restos de aquel insólito hallazgo volverían a ponerse en tema de discusión y llevaría a muchos investigadores a querer profundizar en esa historia olvidada. Actualmente, este esqueleto está en Suiza exhibiéndose. Así que es de por eso aquí. Nos enorgullece a los changaiminenses.
0: Por allá está nuestra historia.
1: Claro, de este chambita que nos han llevado a Suiza el esqueleto. Imagino que es el chamba. Entonces, yo no pierdo la esperanza, hijo, de crecer, por lo menos en conocimiento, ya que en altura. ya perdí las oportunidades. Así que invitados a conocer este lindo lugar de Changaimina. No se van a arrepentir de visitar la Lomingana, de tomarse una diamantina, un aguado de leche, una rica cecina con yuca, con camote, con guineo, y de disfrutar una miel de zapallo.
0: Eso es. Y esos camotes con quesillo o con maní.
1: Claro. No, con el camote es con quesillo tiernito, le hacen ahí y lo estrujan con los dedos y le ponen culantrito
0: con
1: ahí.
0: Culantro, no con cilantro.
1: Con culantro, no ya. Cilantro. Cilantro es los de la costa. Nosotros en Loja culantro comemos.
0: Y harto.
1: Bastante.
0: Permítame, arquitecto, por acá nos dice que en los exteriores de la iglesia del Divino Niño se ha encontrado una cédula. Vamos a ver si que pertenece al señor Pastrana González Juan Pablo. Sí, entonces no sé quién la tendrá, José, ahí en la iglesia van a tenerla. Van a tener ahí a esta documentación, creo que es una billetera con todos sus documentos, se han encontrado ahí en la iglesia Divino Niño, así que quienes están atentos, pendientes a la señal de la radio, ahí a quienes nos escuchan en los taxis, en la Fuerza Amarilla, la cédula del señor, vamos a ver por acá, Pastrana González Juan Pablo. Así que no se preocupe, no se asuste, tiene que dirigirse a la iglesia del Divino Niño, y ahí pues fue encontrada sus documentos. Gracias a quienes también nos hacen el reporte a esta hora de la mañana por acá, nos dice por acá. Guairunuma, dice Manuel Bermeo, es sin tildación alguna. Ay, caracho, dice. Ay, el bueno. Aguado de leche con avisado en la Panamá, dice. O con anisado será.
1: Con anisado.
0: Con anisado debe ser. Dios, Dios mío, dice, me recuerda mucho mis tiempos idos. Jesús, Jesús, Jesucristo, dice acá. Manuelito, saludo. Algún rato tiene que traer, pues, hombre, un aguado de leche con anisado. Porque no sé, con avisado, pero bueno, debe ser con anisado. Así que el saludo cordial a esta hora de la mañana al magíster Manuel Bermeo, que está mirándonos allá en Aguarico, en el vicariato de Aguarico, perdón, en la ciudad de El Cocan, Puerto Francisco de Orellana. Entonces, como estamos de fiesta con la gente de su tierra, de Changaimina, y Changaimina está ubicada entre la parroquia Zacapalca,
1: claro,
0: al norte limita, al sur con Cantón Calvas, también al este con Gonzanamá, al oeste con Calvas y parte del Cantón Paltas. Ahí sí se encuentra, así en medio, en medito, ¿no?
1: Claro.
0: Y tiene, es grandecito de todas maneras el pueblo, ¿no? Porque la parroquia, porque tiene más de 300 kilómetros cuadrados.
1: Sí, sí,
0: es
1: sí.
0: Es grandecito y tiene varios de los barrios que usted ha mencionado acá, por ejemplo, como el barrio San Vicente, Isidro Ayora, que esos son barrios más nuevos, ¿no?
1: Sí, más nuevos.
0: Bella Esperanza o...
1: Bella Esperanza, sí.
0: Cosa Para se llamaba antes. ¿Qué quería decir eso, Cosa Para? Pero bueno, ese Bella Esperanza es el nombre que se lo conoce ahora.
1: Porque Para era la matriz del animal después de que pare el animalito.
0: La placenta,
1: le decían la Para.
0: ¿Y Cosa? Cosa Para.
1: Cosa, ahí había la Cosa, que era una ramita, un árbol que nos hacían coger para barrer los patios.
0: ¿Con la Pichana?
1: Algo así.
0: También está el barrio Cucure. Tenemos otros barrios. ¿Sí conoce tú
1: Cucure? Claro, Cucure.
0: Tenemos otros barrios, por ejemplo, como Chiriguala, Lanzaca.
1: Chiriguala queda en la vía de Gonzanamá, Cariamanga, y es la Y que se coge para entrar a Changaimina.
0: Y ahí tenemos también un barrio que se llama Puerto Bolívar.
1: Ese no le conozco.
0: Debe ser nuevo, ¿no? Acá hay barrios nuevos también. Y ahí está con el barrio que usted mencionaba, Andecitos, el barrio Naranjo, está Pillinuma, Laurel, El Tablón, Pueblo Viejo, Huanchilaca o Las Orquídeas. ¿Sí ha pasado por ahí?
1: No, por Huanchilaca no.
0: ¿Se ha mandado por ahí? Está el barrio Sunumbe, Bizancio, Jorupe, Yaule, Naranjillo, el barrio Chile, Santa Cruz, El Fundo, El Guabo, Luzumbe, Guairunuma, Chamana, el barrio La Panuma, Tierra Blanca, Trigopamba, Pusanuma, perdón, los Tunos o Buenos Aires. ¿Sí se ha mandado por ahí usted?
1: No. Por Chamana, sí.
0: La Chorrera, El Portete, La Quesera, Riodopamba, Cofradía, Amanuma, Toalombo, Cononza, Carmelo y el barrio central de Changaimina.
1: Claro, Changaimina.
0: Ahora sí, somos mismos barrios.
1: Claro, y...
0: Guayón Bay.
1: Claro, que uno generalmente recorría los lugares donde habían las familias o... Entonces ahí lo enviaban a hacer los mandados, a dejar los zambates o a dejar la miel o la manteca de coche que pedían.
0: Una libre quesillo.
1: También, entonces, y eso lo enviaban, entonces uno recorría, pues, conozco el barrio El Fondo, el barrio Naranjo, por ahí pasaba y me trepaba el cerco porque, Madre Santa, había unas naranjas que te llamaban ahí. Ven, cómeme. Y hay uno con un carrizo a tumbar las naranjas.
0: Y esos carrizos larguísimos.
1: Claro, con carrizo. Sí. Esperando que no vaya a haber un broncano por ahí.
0: Ah, y esos broncanos se los siguen.
1: Se parecían perros mismo.
0: Tienes que correr. Esos broncanos.
1: Y de ahí llegar ya a la parte caliente, como de entre Zacapalca y Chancaimina, que era el barrio Chamana.
0: Allá.
1: Y ya es caliente por ahí. Ahí hay, se da el chivo. Buen chivo por ahí. Entonces, esas vivencias que uno antes era a pie, ni siquiera le daban un burro. A pie tenía que caminar todos esos lugares que son más de 4, 5, 6 horas. Pero
0: antes uno se caminaba, sí, se acostumbraba, ¿no?
1: Sí, y ahí a sol no le daban ni una botella de agua. En cambio ahora ves la gente, va a la oficina a sentarse y con 3, 4 litros de agua va llevando. Y uno caminaba por ahí esos solazononones, con nomás con el sombrerito puesto, eso era nomás lo que uno llevaba para aguantarle.
0: Pero sombrero de buen ala, ¿no?
1: Claro. Para aguantar el calor.
0: Esos sombreros grandotes.
1: Y ojalá, bueno, yo no conocía mucho a la gente, pero cuando ya conocía, llegaban las casitas, ya uno cogido una varita para que el perro no le vaya a morder y llamando para que le regalen un jarrito de agua, de la tinaja.
0: Y pues, las tinajas son esa agua heladita, ¿no?
1: Qué rica, es mejor que en la nevera.
0: Yo me acuerdo cuando mi abuela me mandaba a cargar agua a la quebrada. Bien santísima, y bueno, pequeñitos mandaban un poto.
1: Claro, un poto es.
0: Unos potos nucones para cargar agua. Nos peleábamos por los potos con una tía que es casi edad mía, y nosotros éramos los encargados del agua con otro tío más mayor. Y después ya nos mandaba pues, en el cántaro.
1: Muchacho, la Paco, pues es agua y leña.
0: A cargar leña, porque la leña ya la dejaba cortando mi abuelo, mis tíos mayores, entonces tocaba ir a cargar nomás, a buscar chacles, decían.
1: Claro, si te veían ocioso, 3 leñas, decían, para que estés ocupado.
0: Para que haga algo. Claro. Si no, cambiarles agua a la piscina, a la laguna de los patos.
1: Ah, ya.
0: Tocaba secar la acequia, pues desviar el agua que se vaya por la otra acequia y secar la de la laguna. Y ahí sí, metidos en barro hasta la cintura, a veces.
1: Mi abuelo, él tenía, bueno, al lado del pozo de agua un pilancón. Y ahí había hecho de piedras una represita. Y eso había que ir todas las tardes, vuelta con la lampa, destapar el pilancón y regar las yucas, las huertas, las cañas, los guineos.
0: Y son cosas que cuando uno va creciendo en el campo, pues las va aprendiendo y no se olvida tampoco, ¿no? Claro. Entonces, los que crecimos en el campo, pues, más que todo.
1: No, pero tenemos que contar.
0: Y allá, pues, en la tierrita. Me acuerdo cuando mi abuelo arrendaba pedazos de tierra para sembrar por otros, por ejemplo. En este mes de septiembre creo que es la cosecha ya, si no me equivoco.
1: Sí, el de la alberja.
0: Y también de alberja. Arriba, al lado de Guambonas, había arrendar tierra para sembrar alberjas.
1: Hace frío.
0: Porque ahí hace frío, bastante frío. Claro. Entonces, claro, sembraba bastante y se cosechaba bastante. Un poco se vendía y otro poco se guardaba en el granero para tener para el año, para estar comiendo igual los porotos. O también bajaba hasta Tunima a sembrar arroz. Pues es caliente, ya, pues, cerquitica del Perú. Tunima, pues ya.
1: Claro.
0: Bajada abajo. A propósito, saludos para la familia Valdés, que están atentos a la señal. Don Diego Santos, un saludo cordialísimo a esta hora. Pendiente también por acá en el sector del Parque Perla, en la vía del Parque Perla, por aquí cerquita nomás, cerquitica. ¿Sí? Por acá nos dice, ¿qué nos dice Vanesita? Antes escribe de la canción anterior, dice que pues que nos encantaba, y dice, a ver los chivos y comer esa carne cecina con mote y un buen jarro de café, dice. Así dice Vanesita, pues no sé si se mandaría a Macara a comer chivos, cecina de chivo.
1: Ramiro, y la agilidad que aprendimos de niños, ¿cómo aprendimos esa agilidad rápida del cuerpo? A través de echarle piedra a los panales.
0: Claro, pues.
1: Ahí. Corre, que no te... Ah, los Broncanos es más todavía. Ahí sí era para carrera de velocidad.
0: No sé si se acordará usted que sabíamos irnos a los trapiches, ¿no? Que se muele una vez al año muchas veces.
1: Claro.
0: Y ahí, pues, en los trapiches, cerca de la... De la donde se ponía la cochada de Guarapo. Ahí le gustan los Broncanos, así, ¿no? Así.
1: Claro.
0: En la cumba. Hacer las casas. Y a veces, bueno, mi abuelo no tenía, pero él sabía arrendar trapiche también para caña. Él sembraba, pero no tenía trapiche. Nos arrendaban de un vecino para ir a hacer la molienda. Y a veces pasábamos por ahí. Muchachos, pues, no faltaba un fatal que le aviente un huicupazo al panal y ahora sí. Tocaba ir a echarnos meternos a la quebrada. Ahí, solamente como el caimán, nomás sacaba la nariz para respirar, porque no había cómo sacar la cabeza, los Broncanos estaban volando encima. O a veces llegábamos hinchados y sí, hicimos la cara, pues, la cabeza picados de los Broncanos. Y me acuerdo, y la gente antigua era así, ¿no? Si uno si se cortaba, se golpeaba por andar en la travesura, pues en vez de decirle, venga, mijito, lo curamos, le metían una fuetiza.
1: Por la travesura en ese estado.
0: Claro, por andar en la travesura. Entonces, son cosas que han pasado, ¿no? Entonces, ahora...
1: Oye, y pasaba de que a veces tú dejabas alborotantes animales y alguien más pasaba por ahí que ni siquiera estaba enterado y ahí lo iban
0: se
1: agarrando.
0: Se empuñaban también. Y ahora sí ya los ojos hinchados y todos. Y a preguntar que quién andaba por ahí.
1: Claro.
0: Y como ya... Bueno, antes en mi tierra, ¿no? Allá en Vicente, nosotros sin zapatos.
1: Ah, dejando la huella.
0: No sabían de quién eran. Pues, muchachos, todos sin zapatos. Corre, pues, en ese barrazal. Entonces, pero los muchachos del diablo han andado por aquí. Ya preguntando quién anda por ahí con los ojos hinchados. Es fatales fueron.
1: Sí. Qué cosas, ¿no? Sí. Y qué lindo haberlo vivido para poderlo contar.
0: Claro. Y a veces de uno de muchachos tumbaba las casitas a los chilalos, ahora digo, ¿no? Pensando, ¿no? Qué bien fatales nosotros.
1: La travesura uno hallaba
0: los chilalos
1: que hacer.
0: Tanto tiempo esmerando ese proceso, casita de barro, y nosotros a huicupazos o si no con jefe. Con jefe y con checos. Por eso mi abuela nos cascaba, como decimos acá, nos cueteaba porque los pantalones, los bolsillos eran puros huecos. Porque los checos y piedras bolas que íbamos a sacar, claro, la quebrada. Andar con el jefe.
1: Uno ya sabía la piedrita, que era la precisa.
0: Claro, pues, para ir a cazar palomas, por ejemplo. Ahí sí no nos cueteaba ya.
1: Ah, no, pues abuela, cuando llegabas ya con las un par con de la palomas, carne.
0: Pero pues, ya parecían pues, gallinas finas, grandototes.
1: Eran de la... Porque habían... Las huerteras y habían las... En mi casa decían las purraguas, unas pequeñititas.
0: Así es que andan por ahí, comienzan las flores sentadas en las maiceras, les gustan esas. Ajá. Las purraguas. Y en el café se sientan. Y las patas rojas son las que se dice, ¿no? Las huerteras.
1: Claro, es grandes.
0: Con otros lugares de la sierra llaman las torcasas.
1: Ajá.
0: Parecidas. Uno iba caminando y lo hacían asustar porque salían de por ahí del pie de esos guineos, fum, fum, fum, fum, fum, fum, fum, polvo nomás. Y uno muchacho se asusta.
1: Claro, escucha, piensa que por ahí está el león.
0: Vamos a poner un poquito más de musiquita. No alcanzamos a poner los toronches, vamos con los toronches, porque ya nos quedan solo 10 minutitos.
1: Los toronches.
0: Vamos a.

aquí está todo lindo, amarillito ya. Miren cómo está aquí amarillando ya. Ay, caramba. Hasta otro. Hay que seguir buscando, dando la vuelta a la planta. Aquí está otro lindo, amarillito ya. De aquí ha habido otro. Como ven ustedes, están lindos, amarillitos. Todos hermosos están. Y estos vamos a hacer un dulcecito. Con, más antes pues se hacía también agüitas. Agüitas, se hacía jugo. Y así se ponía en las coladas. Entonces esto salía muy exquisito y muy alimenticio. Así que les invito a que pongan mucha atención a lo que voy a hacer. Caramba, qué lindo día que está. Capaz debo de mandar a traer una gaseosa para tomar. Pero bueno, como estamos lejitos, ya vamos a hacer nuestro dulcecito. Y para esto necesitamos, y aquí ya la tenemos, la panelita y un poquito de canela. Lavamos nuestros toronchitos para que estén bien limpios. Y de ahí nos ponemos a pelarles para luego hacer nuestro dulce. A pesar que nuestro abuelito, él decía que se hace con cortecita porque ahí está el alimento. Pero ahora los voy a pelar. Hay que pelar así encimita, para que no se vaya mucha comida en la corteza. Porque si no, vuelta ya no queda nada. Esto, pues, mi papacito tenía una navajita finita, cosa que con eso él, mi mamita pelaba. Bien bonito el toronchito. No, que como ya estoy viejita, entonces he cogido el cuchillo más motolo y estoy aquí haciendo fuerza. El toronchito cuando se le cosecha, pues huele, qué rico. Tiene una fragancia bien exquisita. Y nosotros lo llamamos que era la papayita de la sierra. Como se aparece, mire, como papayita. Hombre, el cuchillo está motolo, me estoy demorando mucho. Pero bueno, ya. Una vez que está ya pelado los toronchitos, voy a sacar las pepas. Ir poniendo aquí para luego hervirlas un poquito para que salga el sabor y de ahí en esa misma agüita ponerle estas cositas para que se cocinen.

0: Ya.
1: Voy a parar la ollita para cocinar las pepitas o el chunguito que decimos del toronjo. Voy a poner aquí en la olla para que se cocine. Una vez que está ya puesto el chunguito en la olla, le voy a poner el agua. Ya ha salido todita la fragancia de las pepitas. Ahora sí, en esta agüita hay que cocinarlas. El resto. Vamos a cernir el agua que cocinamos las pepas para luego cocinar el resto. Voy a menearle para que salga toda la agüita. Miren cómo cae la agüita espesita. Si no le cocinábamos, se desperdiciaba todo ese alimento de la pepita. Miren el agüita, cómo está tan espesita, ven. Suelta todo el sabor de la fruta. Está picadito ya el toronchito.

Ahora sí, para hacerle hervir. Como aquí está ya el agüita, ahora sí. Tenemos listo ya para poner aquí y cocinar la carnecita de la fruta. ¡Qué rico que va a salir esto! Pues para servirnos esto con quesillo. Vamos a ver. Está riquísimo esto. Vamos ahora sí a ponerle para que ya se cocine todo esto. Eso, ya. Ahora sí, que siga hirviendo para que se cocine rapidito. Eso, caramba, cómo hierve nuestra cazuelita. Voy a ver cómo está. A ver si ya está cocinadito. Veamos. Ya está. Ahora sí vamos a poner nuestros dos ingredientes, la panela y la canela. Pongámosle toda la panelita, ¿ya? Ahora sí, la canela. Ay, caramba, se ha calentado el plato y ya me estoy quemando. Ah, pongámosle, ya. Ya nos cogió la noche, pero bueno, no importa. Con tal de irnos llevando el dulce de toronche bien exquisito. Miren cómo está ya cogiendo colorcito porque ya la panela ya se está derritiendo. Ya, chicos, esperemos nomás esto.

0: Miren, amiguitos, está listo nuestro dulce de toronche. Está listo para servirnos. Ya nos cogió la noche, pero bueno, más que sea de nochito, vamos a comer. Miren, así quedó nuestro dulce de toronche. Aunque la noche ya nos cogió, pero bueno, no importa. Siempre hecho a leña y en ollita de barro. Esa es ya nuestra costumbre y yo ya no puedo dejar eso. Está espesito, ¿eh? Así nos quedaría para un postre. Mire, vamos a servir para un postre. Luego le ponemos el quesillito, la cucharita. Vamos a poner acá también y la cucharita. Ya, miren cómo quedó esto, tan bonito.
1: Perfecto, ahí entonces teníamos cómo es que se hace el dulce de toronche. Unos le decimos toronche, ahí aquí tenemos una discusión interna con el arquitecto. Son toronchos, son chamburos. Manuelito Bermeo desde Coca nos dice que hay toronche grande y el toronche chiquito, dice, que son los chamburos. Bueno, ahí ahorita queda...
2: Bueno, ahí queda el debate para allá.
1: Ahí queda el debate para... dice por acá, nos dice, los chimburos son del campo, los encontramos en la montaña y los babacos, dice, los pequeñitos que usted claro. Dice, los toronches son de los que se cultivan. Entonces los chamburos son más, diríamos así...
2: Más silvestres.
1: Silvestres. Son silvestres y pues el toronche que yo conozco es el que es pequeñito, casi como una papaya, ¿no? Como un babaco pequeñito, pero no es tan grandote porque claro. El babaco es bastante grande. Bueno, hemos llegado a la parte final. Arquitecto, no hemos ponido la música también.
2: Tuvo problemas técnicos.
1: Sí, pero ya ahí ya... Yo creo que salimos hablando de su tierra, Changaymina, recordando
2: gracias.
1: Un poquito... la próxima semana, invitados. La próxima semana tendremos la rifa de la Asociación de Lojanos. Lo haremos en la hora del programa. Esa rifa, contaremos con la presencia de un notario también. Invitarlos a quienes forman parte del directorio de la Asociación de Lojanos. El próximo domingo, 10 de la mañana, tenemos reunión extraordinaria de la directiva o del directorio. Para tratar asuntos y temas relevantes como son, punto principal, las festividades de noviembre. 18. Festividades del 18 de noviembre, que las haremos, como ya quedamos en la asamblea anterior, las haremos el día 21, porque 18 cae martes o miércoles. Mayo. Entonces vamos a hacerla más. Más adelante, ya como todos los años, sábado y domingo. Entonces tenemos algunas propuestas que presentarlas en el directorio para luego llamar también a una asamblea extraordinaria de socios y socias y paisanos y paisanas, porque la fiesta es para todos, no solamente para los asociados. Entonces eso, hacerle la cordial invitación para que el próximo domingo el directorio nos reunamos en los altos del Hotel Ecuador. Ahí nos han prestado un lugar mientras la autoridad competente pues se digna en prestarnos o hacernos construirnos nuestra casita taller que se habían comprometido anteriormente. Así que pues eso, hacerle la invitación. Y pues para despedirnos vamos a escucharlo a don Santiago Herráez con Loja Cuna de Artistas y Arquitecto.
2: Como siempre decimos desde el sur, suena una guitarra en macará, paso de mi patria hacia el Perú. 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
1: Viva Loja, viva Nueva Loja. Y hasta el próximo domingo, amigos.

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3: Es la hora 10:53 minutos.

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0: Es la hora 11:59 minutos.
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0: Es la hora 12:16 minutos.
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0: Es la hora 12:32 minutos.
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0: Es la hora 12:48 minutos.
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3: Qué tal amigos? Cordiales saludos, qué gusto estar ya con ustedes este día domingo 6 de septiembre del 2026. Para compartir las novedades del deporte de acá, de nuestra localidad, Nueva Loja, La Guagrio, toda la provincia de Sucumbíos y también a nivel nacional. Darles la bienvenida a nombre de José Cañar en los controles, quien les habla Milton Hernán Navarrete, a quienes nos sintonizan ya en Putumayo, a través de los 100.5 y también en el resto de la provincia de Sucumbíos, pues a través de los 105.3, gracias a quienes nos escuchan, nos sintonizan al sur de Colombia, parte de Napo, y a través de Tuning Radio nos pueden escuchar en el mundo entero. Hoy vamos a escuchar una entrevista de Ramiro Guerrero, presidente de la Liga Deportiva Barrial Nueva Generación de Chuchufindi, hablando de los torneos que se avecinan, sobre todo a nivel cantonal y a nivel de la provincia. Igual hablaremos de las fiestas patronales de la parte deportiva, esto en el recinto Las Delicias de la Parroquia Leno, celebrando las fiestas, digo, patronales, ¿no?, en honor a San José de Cupertino, quien es su patrono. Y también la parte deportiva no puede faltar, el 17, el 18 de este mes será la parte final de torneos de indoor fútbol, torneos de para damas, para varones y también para las familias, ¿no? Así es que ya estaremos escuchando a los protagonistas, a las protagonistas de quienes son los priostes. A propósito, 11 priostes trabajan en esta situación. Carlos Narváez, quien es el presidente de el deporte parroquial y barrial de acá de nuestro país, también nos da a conocer algunos puntos importantes, como el torneo de fútbol sala que se avecina para las damas en la categoría de los 12 años y que tiene como sede a Manabí, que se estará jugando la próxima semana, esto en Manta. También tenemos una entrevista con Freddy Bravo, él es el presidente del deporte parroquial y barrial en Manabí. Nos habla de este tema, precisamente la alcaldía de Manta les ayuda para la alimentación a las delegaciones, que son 14 delegaciones por 12 personas que conforman cada una de ellas, ¿no? Y de acá, el Eno City se traslada de acá de la provincia de Sucumbíos para representar a nuestra provincia. Si es que esto tenemos, amigos, decirles que hoy se juega a partir de las 15 horas y estaremos en transmisión en vivo y en directo desde el Estadio Carlos Bernaza, la final de la Super, de la Master 40, fútbol masculino Master 40, cuando Río Aguarico tiene como rival al conjunto del Juslex. Así es que estos son los equipos, ¿no? Juslex JMG se enfrenta al conjunto de Río Aguarico en la parte final de este importante torneo. El fútbol ecuatoriano también continúa adelante, vuelve a conseguir una victoria Independiente del Valle, le derrotó al conjunto de Macará 3-1, esto ya en la penúltima fecha de la primera etapa, fecha 29. Hoy cierran la jornada enfrentándose el conjunto de Aucas con Barcelona, buscando ingresar entre los 6 para el primer grupo, que luego buscarán el título, el subtítulo y los torneos internacionales. Bienvenidos amigos, esto es Contacto Deportivo, una pausa y ya volvemos con las entrevistas que les mencionamos.
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4: Esto es Contacto Deportivo. Vamos ahora hasta el cantón Shushufindi. Allá está la Liga de Nueva Generación, que tiene como presidente a Ramiro Guerrero, y uno de los clubes que se alista ya para el torneo de la Master 40, pues a nivel de la provincia, es Miraflores, precisamente, que pertenece a la Liga. ¿Cómo va, Ramiro? Qué gusto saludarte. Gracias por aceptar esta llamada. Una vez finalizados los torneos en las ligas respectivas en toda la provincia, pues se vienen los torneos cantonales, se vienen los provinciales. ¿Cómo está ya en Shushufindi? Bienvenido.
5: Hola, Milton. Buenos días, hermano. Gracias y felicidades por acordarte siempre del deporte barrial de por acá, de nuestro bello patio como es Shushufindi. Bueno, te cuento que terminamos la 50. Ahora empezamos la 40, cuatro equipos que se han clasificado para el campeonato provincial, que se lo va a desarrollar ahora el 12 y 13, 19 y 20 de este mes. Creo que va a ser en la ciudad del Lago. El día miércoles tenemos, el próximo miércoles tenemos el congresillo, ahí se define. Nosotros también pedimos como sede para acá, ojalá si hay la mayoría, tú sabes que siempre se aprueba con mayoría. O sea, la mayoría podemos traerlos acá, pero bueno, sé que el Lago también lo ha pedido, pero vamos con todo, si Dios lo permite, a este campeonato provincial de la 40, Milton.
4: Uh-huh. Aquí veo las ligas que van a participar, que tienen sus representantes de San Pedro, de la Liga La Victoria, de la Liga Nueva Generación y también de la Liga Shushufindi. Qué bien, ¿no? Repartieron los representantes de acuerdo a los resultados que se dieron, y claro, son los mejores también de este año en el cantón.
5: Sí, así es, Milton. Tú sabes que en el fútbol no hay nada de lógica, por eso es hermoso. Y mira, ahí están prácticamente casi representado un equipo de cada liga. Ahí está Miraflores, que pertenece a la Nueva Generación, está el Nacional, que pertenece a San Pedro, está el Deportivo Shushufindi, que pertenece a la Liga Shushufindi, está Socio del Comité, que pertenece a la Victoria. Entonces, mira, está bien repartidito, está bonito, estamos cuatro equipos. Hoy en día tú sabes que dan la opción a reforzarse con 10 personas, y creo que todo el mundo hacemos uso de eso, porque tú sabes que vamos a representar prácticamente al cantón y a la provincia, y por qué no una clasificación al nacional. Entonces toca prepararse, toca darle duro, toca darle fuerte, los gastos mismo, pero bueno, en sí, como uno ya está metido en esto, tiene un poquito de experiencia, toca ir saliendo adelante mismo.
4: La parte económica, hoy los dirigentes también, ya no es como antes, ¿no? Era un poco más fácil. Hoy pues tienen que buscar respaldo económico, hacer autogestión, buscar auspicios. ¿Cómo está esto? Tú que también manejas clubes, Ramiro.
5: Sí, te cuento, justamente por ahí visitando a los amigos que conozco que tienen comercio acá, les he pedido que me ayuden. La cuestión uniformes, la cuestión transporte, la cuestión comida. Y como también yo clasifiqué también al cantonal en el senior, te cuento, son gastos que no sabemos por qué uno está metido ahí, te cuento, habiendo tantos gastos, y tú sabes que en esto no hay ingresos, pero ahí se golpea a los amigos, te cuento, me están ayudando, gracias, por ejemplo, los amigos de la Guagrio, Centro Medieta, que me ayuda, También la empresa que tiene mi esposa también me ayuda. Así, por ahí algunos compañeros que tienen su negocio y por ahí me ayudan con cualquier cosita y así vamos saliendo. Te cuento que eso es lo bueno del deporte. Te cuento que antes hay personas que sí todavía ayudan al deporte, que simplemente hay que golpearle las puertas, mi querido Milton.
4: Así es, toca hacer esa gestión importantísima. Xuxufindi ya tiene un representante de la provincia para un campeonato nacional. Se trata del fútbol femenino, Titani Fútbol Club, equipo de la Liga San Pedro de los Cofanes, y este torneo se va a dar próximamente en octubre en Cotacachi, en Imbabura. ¿Qué te parece esto, Ramiro?
5: Mira, eso es excelente, hermano. Eso es poco a poco que se va haciendo el esfuerzo, el trabajo mancomunado entre, prácticamente entre todos nosotros. Y ahora, ¿por qué no? A ver si un equipo de la 40 también vaya a representar. Y también, ¿por qué no de la senior, mijo? Uh-huh. Cuando se empieza a trabajar un poquito en equipo, las cosas van saliendo los resultados. Poco a poco, como uno se quiere, se va avanzando lejos, te cuento. Y Xuxufindi está creciendo en ese sentido, a nivel deportivo, a nivel de todo. Y también las autoridades por ahí se han ayudado un poco. No a lo que esperamos, pero sí algo siquiera. De todas maneras, como dicen, del abogado el sombrero, pero toca salir adelante, Milton, con la empresa privada, con la empresa pública, con amigos, con todo ahí, y ahí vamos saliendo, Milton.
4: Perfecto, quiero agradecerte por haber atendido esta llamada, gracias por tus minutitos que nos concedes. Ramiro, deseales éxitos a todas las ligas, a todos los representantes de este torneo de la provincia que se avecina. Así es que muchas gracias nuevamente y te dejo para que te despidas de nuestros oyentes.
5: Muy amable, Milton. Dios te bendiga a ti y a tu maravilloso programa. Y siempre estás pendiente del deporte barrial de acá de Xuxufindi. Y felicidades, Milton. Muchas gracias.
4: Correcto, muchas gracias. Ramiro Guerrero. A través de Radio.
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4: Aquí tenemos a Don Darwin Campoverde, él es parte de esta organización. Oiga, los priostes gastan bastante gestión, bastante tiempo, porque tienen que conseguir dinero, tienen que conseguir auspicios, todo lo que se requiere, ¿no? Porque el programa de fiestas es diverso y extenso, pero nunca debe faltar también los deportes. ¿Y quién no juega fútbol acá? Las damas acá juegan bastante, juegan ecuavoley, en fin, ¿no? Y hoy me parece muy interesante esto de los campeonatos familiares. Pero vamos a conversar con don Darwin, a quien damos la bienvenida. Gracias por acogernos en este hermoso sitio. ¿Cómo le va? Bienvenido.
5: Buenas tardes, bienvenido a Radio Sucumbíos. Saludarle a cada uno de ustedes y agradecerles por visitarnos acá a la comunidad, a nuestra iglesia, que estamos de fiesta ya, estamos cerca. Nuestro patrono es San José de Cupertino. Y nada, agradecerles a ustedes.
4: ¿Qué tiempo han venido trabajando en esto para la programación? No solamente deportiva, sino total.
5: Venimos trabajando un año entero. Termina las fiestas, empieza otro grupo de priostes.
4: La parte deportiva nunca puede quedar fuera, ¿no?
5: Sí, eso es lo importante para nuestros hijos. Nosotros también hacemos deporte, las señoritas, las esposas. Ahora que incrementamos el grupo familiar, que también lo hacemos en familia, lo que es el indoor.
4: ¿Cómo nace esta idea de reunir al papá, la mamá, hijos, familiares, todos los que puedan actuar?
5: Resulta que ya está un poquito los que es la juventud, están separándose, se puede decir. Entonces hacemos ya grupos familiares en el deporte, entonces ya juega el papá, la mamá y los hijos también, los primos, los sobrinos, y así nos vamos agrupando.
4: Oiga, esto de ser prioste, lo digo, bastante complicado, ser parte de esta fiesta difícil, pero hay un motivo importante, ¿no? Si esto es, estamos hablando de deporte, pero es la fe también que tiene mucho que ver para aceptar hacer este trabajo.
5: Sí, la fe es muy grande que hay que tener, confiar en Dios y tenemos justamente a un patrono que es el patrono de los estudiantes, que nos trajo justamente el fray Eugenio, que nos visita aquí a la comunidad.
4: Qué interesante, ¿no? Ahora, esto de los campeonatos no solamente es en las festividades, sino que con antelación se organiza.
5: Sí, esto se organiza con tiempo, sí. Con tiempo se hace las invitaciones a diferentes comunidades y ahí nos visitan y se hace el deporte.
4: ¿Qué tan difícil fue que la gente asista, diga, sí, yo quiero jugar?
5: Tan difícil, casi que no, casi bastante, la juventud les gusta el deporte y la gente adulta también.
4: ¿Escenarios deportivos, cuáles utilizan, campos de juego?
5: Estamos jugando en la canchita de la comunidad, es el Coliseo, ahí estamos justamente participando en los eventos.
4: Ya, en el Coliseo, todo es gratuito, ¿no? No hay entradas, nada para el público.
5: No es gratuito, ahí se les invita que vamos a tener la final justamente el 18 de los que quedan en la final, los de índole, en índole jóvenes y índole familiar, que vengan justamente a los finales de las fiestas, que va a alentar justamente a los equipos ahí que ese día se va a realizar.
4: ¿Cómo ha estado la asistencia del público, la asistencia y la seriedad de los clubes también? Porque tienen que presentarse correctamente uniformados, tienen que presentarse el número adecuado, en fin.
5: Sí, ha estado justamente cumpliendo, o sea, con los compañeros deportistas a los eventos, justamente a las horas, y en caso de los árbitros también sí hemos tenido la presencia de ellos para que se pueda jugar el lindo.
4: Señores árbitros, ¿que vienen de dónde?
5: De El Aguario nos vienen a dar pitando.
4: Ah, qué bueno. ¿Un solo árbitro, dos árbitros?
5: Uno sabe venir, un solo árbitro.
4: ¿Quién corre con los gastos de qué significa para pagar a los señores árbitros?
5: De ahí justo los equipos se paga $7, que es si se recoge en el equipo que están jugando y ahí se paga al árbitro de cada equipo.
4: Bueno, que haga la invitación para que la gente venga, asista a la parte final que será entre el 17 y el 18, don Darwin.
5: Invito a todas las comunidades aledañas, a los vecinos de aquí de la comunidad, que se acerquen. Tenemos las fiestas, justamente empezamos el 17 y se terminan el 18 y ahí son las finales del indoor y por la noche tenemos algo para bailar y estar un rato en familia.
4: Perfecto, muchas gracias.
5: Gracias también a ustedes.
4: Muy bien, don Darwin Campoverde, él es parte de esta organización, no solamente en lo deportivo, existe una variedad de números, de entretenimientos, la música, en fin, ¿no? Y por supuesto, los deportes también forman parte de eso. Continuamos con la audición deportiva desde el recinto Las Delicias, estamos muy contentos acá, respirando un aire puro, muy bonito, la verdad. Quiero agradecer a todas las personas, a los priostes, que están trabajando para festejar a su patrón, que es San José de Cupertino. Acá hay una comunidad católica, precisamente, y están realizando esta fiesta importantísima, ¿no? Y para continuar con los deportes, tenemos también a doña Judith Guaranda, que nos va a hablar un poquito de este tema. Doña Judith, bienvenida, buenas tardes. Esto de estar trabajando, muy bonito, ¿no?, colaborando con la comunidad, pero también es una dura responsabilidad. ¿Cómo le va?
6: Muy buenas tardes con todos. Pues agradecerle a todos los oyentes que están ahorita, dijo, escuchándonos, pues muy buenas tardes. Sí, la verdad que ha sido un poquito complicado. Hemos estado trabajando duro para que el equipo esté ahí, dijo, ordenado, porque hay ciertas ocasiones que nos toca estar uno ahí a la carrera. Un trabajito medio complicado para hacer nuestra primera vez aquí organizando un equipo, pues muy duro.
4: Bueno, ¿cómo se realizó la participación de los clubes? ¿Tuvieron que hacer invitaciones? ¿Cómo fue esto?
6: Sí, presentamos como hace 3 meses ya lo que es los oficios. Hace 3 meses comenzamos ya lo que es la participación de varios equipos, lo que es indoor, de mujeres, varones, familiares, dijo, con presentación de oficios.
4: Uh-huh. ¿Se esperaba el número que existe o se esperaba más?
6: La verdad, para ser la primera vez, no pensábamos que iban a haber muchos, pensábamos que íbamos a ser poquitos, pero gracias a Dios y dijo, y al patrono, que nos ha ayudado y estamos súper que bien, nos hemos organizado y sí han venido colaborando los equipos.
4: Bueno, hablando de esto de los clubes precisamente, ¿cómo decidieron ustedes cuáles son las disciplinas que se iba a jugar? ¿Por qué se escogió fútbol sala, por ejemplo, o el indoor?
6: La verdad, escogimos eso porque la verdad que la mayoría de los jóvenes más están al tanto de eso. Casi aquí en la comunidad hay poquitos que hacen al eco y a boli. Y ahí más escogimos por fútbol sala.
4: Ahora, claro que es muy diferente armar un equipo de 6 personas que armar el fútbol 11, pues no, es más rápido para conseguir los clubes.
6: Sí, la verdad que sí, son menos participantes y así se van haciendo más equipos.
4: ¿Usted tiene algún equipo que participa?
6: Efectivamente, mi esposo tiene dos equipos, lo que es el familiar y lo que es el senior.
4: ¿Y usted sí juega en el familiar entonces?
6: Yo la verdad que no me gusta estropear.
4: ¿No es familia de su esposo? ¿No le gusta estropearse?
6: No, la verdad que no, no me gusta a mí andar estropeada, que me golpeen, no.
4: Bueno, pero ver si le ha de gustar.
6: Exactamente, ver para que no me pierdo ningún partido, me voy a donde tengo que irme por verlos enfrentar, jugar, que den lo mejor de ellos.
4: El público está invitado a la parte final, pero también se están desarrollando estos cotejos. ¿Qué días juegan?
6: Ahorita estamos jugando lo que es los días sábados, porque la verdad que ellos pidieron los días sábados. Anteriormente venían jugando lo que es los días viernes, pero nos hemos pasado los sábados porque ahorita como hay estudiantes, todo el mundo salió al pueblo y más fácil los sábados.
4: La asistencia del público es interesante, ¿no? Ir a ver a las damas, a los muchachos.
6: Sí. La verdad que hay algunos llegan con toda su familia por ver, ver y disfrutar lo que es los encuentros deportivos de los días, de sábado.
4: ¿El costo de arbitraje corre por los deportistas?
6: Sí, el costo de arbitraje corre por los deportistas. Efectivamente, el árbitro cobra lo que es los 10 por encuentro y nosotros nos hacemos quedar los $2, lo que es para las fiestas del patrón.
4: ¿En qué invierten este dinero?
6: Estamos invirtiendo lo que es los baños de la iglesia para los juegos, de los juegos tradicionales que vamos a celebrar ese día, el 18.
4: Qué bueno, qué interesante. ¿Qué decir al público, a quienes nos miran, nos escuchan? Porque donde hay fiesta la gente asiste, pero tiene que enterarse.
6: Claro, invitarles a todos los vecinos, compañeros de la comunidad y de las comunidades vecinas que lleguen, que asistan a esta fiesta que va a ser el 17 y el 18, pues vamos a celebrar las fiestas de nuestro patrono San José de Cupertino. Gracias a Dios, ojalá nos vaya con bien.
4: ¿Desde cuándo se está jugando esto? ¿Qué tiempo ha durado estos campeonatos? Todavía le quedan 15 días.
6: Sí, efectivamente, ya venimos jugando 3 meses atrás ya.
4: ¿3 meses? O sea, si es que hubiese un escenario cerrado para cobrar entradas, sería fabuloso.
6: Efectivamente, si es que hubiera, si hubiera sido bueno, pero ahí nos damos como haya.
4: Ok, quiero agradecerle. A ver, ¿su esposo participa con el equipo familiar?
6: Sí, efectivamente, el familiar y el senior también.
4: Ok, le agradezco por esta oportunidad y gracias, ¿eh?
6: Muchísimas gracias a ustedes por la presencia, por haber venido aquí, dijo, a nuestra comunidad, pueda pasar cualquier información para que vengan. Vengan a disfrutar el 17 y el 18 aquí en nuestra comunidad.
4: Continuamos en la audición, que Karina Benavides es una de las personas que está también formando parte de estos 11 priostes, formando parte de estas festividades y que también está inmiscuida dentro del deporte. ¿Cómo le va? Bienvenida. Felicitarles por ese trabajo que ve en beneficio de la comunidad, ¿no? Un acto de fe, en fin. Pero en este momento estamos hablando del indoor fútbol para damas, para varones, y también de este campeonato familiar que llama la atención y que se está practicando. ¿Cómo le va?
7: Muy buenas tardes. Primeramente agradecer a Dios que por un día más de vida, un día más de salud, ¿no? Y de mi parte, pues como estamos organizando el campeonato y empezamos desde el día 5 de junio, empezamos con nuestro campeonato que estamos para, o sea, para sacar fondos para nuestra iglesia.
4: Uh-huh. Ya me contaron cómo nació la idea, todo de esta situación. ¿Los costos de inscripción?
7: Los costos de inscripción son de varones, del senior, 75, de familiares 55 y de mujeres 65.
4: Ya, número de clubes de participantes al momento, ¿cuántos están?
7: Hay 6 equipos del senior, de varones, y 3 equipos de mujeres y 4 equipos de familiar.
4: ¿Este dinero en qué se va a invertir?
7: Ese dinero es para las premiaciones económicas para los mismos jugadores, que quedará primero y segundo puesto.
4: ¿A más de la parte económica habrá un reconocimiento con trofeos, con medallas?
7: Sí, le hicimos justamente una invitación a los del municipio para que nos ayude con las premiaciones para premiar al primero, segundo puesto, tercer puesto también los que quieran. Eso de mi parte.
4: Ok. Importante, ¿no? Que haya un premio económico que será repartido del esfuerzo de ellos con inscripciones. ¿Qué otros gastos incurren ustedes en este campeonato? Porque paga el equipo lo que tiene que ver la inscripción, pagan los jugadores lo que tiene que ver el arbitraje, pero ahora los escenarios, el limpiar, poner a punto.
7: O sea, en cuestión de limpieza, nosotros hacemos nosotros mismos, los priostes hacemos los días domingos la limpieza del coliseo. Eso es en cuanto de nosotros.
4: Ahora, esto de los juegos tradicionales también que me conversaban, ¿no? Que van a darse, ¿eso se da temprano o la víspera? ¿Cómo es?
7: Eso va a ser a partir de las 2 de la tarde del día 17.
4: ¿Los juegos tradicionales?
7: Sí.
4: ¿En qué parte?
7: Ahí en la iglesia.
4: En la iglesia, sí, vi un espacio grandecito. ¿Qué nomás se va a practicar ahí?
7: Vamos a hacer lo que es de carrera de cintas, bueno, usted le dice diferente. Entonces, ollas encantadas, carrera de ensacados, el palo encebado, muchos juegos que se vendrá ese rato.
4: ¿Quiénes deben participar y qué hay que hacer para participar?
7: Prácticamente, especialmente los niños. Y también podemos participar los adultos también.
4: ¿Inscripción, nada?
7: No, nada, gratuito.
4: ¿Usted qué le gustaría, en qué puede participar usted?
7: Yo puedo participar en todas.
4: Ah, en todo, hasta en el palo encebado.
7: También.
4: Muy bien, ¿y juega fútbol algo usted?
7: También sí, juego fútbol, indoor.
4: ¿Tiene el equipo?
7: Sí.
4: ¿Y el familiar también tiene?
7: No, eso no tengo porque mi familia es...
4: ¿Usted es soltera?
7: Muy poquita.
4: Muy poquita. Ya, qué bien, ¿no? La gente que ha asistido, ¿qué comenta? Porque todo esto es una colaboración.
7: Claro, a veces la gente... Usted sabe que hay unos que hablan bien, otros que hablan mal. Y como para nosotros es la primera vez que nosotros estamos organizando este campeonato, ¿no? Con la compañera, pues, días sábados a veces buenos, sábados a veces nos va mal, porque empiezan a estar la gente que esto, este otro. Entonces, claro, para nosotros es muy difícil. Pero ya, con la bendición de Dios, estamos saliendo de esto.
4: Le agradezco mucho,
7: ¿eh? Igualmente, muchas gracias a Radio Sucumbíos por estar aquí en este humilde hogar, que es de mis padres, pues, y Dios le pague por la visita.
4: Ok, doña Karina Benavides.
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4: Vamos de inmediato con el saludo ya del presidente del deporte parroquial y barrial de nuestro país, el magíster Carlos Narváez. Carlitos, qué gusto, gracias por regalarnos unos minutitos de tu valioso tiempo. Es importante que se entere el público de lo que ya se viene. Por ejemplo, el Día del Deporte y también el campeonato de fútbol sala femenino, la categoría de los 12 años y la Supermaster 50, hablando de fútbol masculino. Te damos la bienvenida, te escuchamos aquí en Sucumbío, es un gusto, bienvenido.
5: Milton, saludo a la distancia, a nombre de quienes hacemos Fede Navigas. Para mí es un grato ser invitado y exponer la inquietud que ustedes tengan. Dispuesta a las preguntas que ustedes tengan allá en el panel, un saludo en Sucumbíos y a toda la gente de la Amazonía.
4: Ok, cuéntame cómo está esto del Día del Deporte, ya hay responsabilidad directamente de las federaciones en cada una de las provincias, ¿verdad?
5: Nosotros enviamos, bueno, a pesar que está en el cronograma, está en el cronograma de actividades del año 2026, como es costumbre año tras año, de hacer este cronograma, el gran día del deporte barrial ecuatoriano. Hoy me preguntaban, alguien decía, bueno, y habrá que hacerlo. Este es ya de una carta magna que salió en una convención nacional. El primer domingo de septiembre de cada año se celebra el gran día del deporte barrial en todo el Ecuador, en los organismos deportivos. Se paralizan las actividades ordinarias donde deben estar dirigentes, deportistas, familiares en su barrio o a nivel general. ¿Qué estás haciendo celebrando el Día del Deporte? Ahora es nuestro día. Esperemos que cumplan. Nosotros ya hemos enviado, además de las notificaciones, unas matrices a cada provincia para que haga llegar los beneficiarios, las actividades que hicieron, porque es todo recreación, de una integración, obviamente una buena actividad física y un desarrollo mental, videos. Vamos a trasladar también esta información al ministerio que corresponde, en este caso al MINIDEC, al viceministerio del deporte. Queremos ver quiénes presupuestaron o no, porque tampoco esto necesita cantidad de plata, solamente es de voluntad el aporte. Yo digo, como siempre, cuando hablamos de la tradicional reunión, las mingas, hacemos un aporte, lo que queremos sentir que hacer. En ese sentido está todo ya comunicado, esperando vivir la fiesta.
4: Se viene otra fecha para los Juegos Nacionales, ¿no? Y por lo tanto, la sub-12 no he visto antes. No sé cuándo se dio la primera o la última vez en lo que tiene que ver al fútbol sala femenino. No sé qué acogida tuvieron a nivel nacional acá, muy poco, la verdad. Pero habrá el campeón, que es el Reno City, que estará presente. ¿Cómo está esta situación? ¿Qué dice el presidente? El señor Freddy Bravo, ¿quién es el que está al frente del deporte parroquial y barrial en Manabí?
5: Milton, los cambios siempre cuestan, ¿no es cierto? Eso hasta en familia, cuando tú dices, tengo una cosa, papá no, mamá no. Siempre tenemos que ir manejando lo que es la equidad de género, la diversidad de actividades con la participación también de la parte de menores. El fútbol sala femenino senior y el fútbol masculino senior, el fútbol sala desaparecieron. porque eran los mismos deportistas que jugaban el fútbol, estaban participando. Entonces no puede ser beneficiario al mismo tiempo de una inversión del ministerio o de las provincias, porque al fin y al cabo lo que se hace con el POA, tanto de Fenaligas como de las provincias, excepto el que es el aporte de los gobiernos seccionales cuando le dan alimentaciones, con plata del Estado, y debe ser invertido en beneficios. Por tal razón, es la primera vez que vamos con este torneo, es el primer campeonato de juegos nacionales infantil de fútbol sala femenino, que será categoría sub-12 en la ciudad de Manta. ¿Qué acogida? Buena. Siempre de 23 o 24 provincias, 23 regularizadas, se pueden pedir 10 provincias, tenemos la presencia de 14 provincias.
6: Así es.
5: Miren, ustedes que hacen cobertura en el deporte amateur saben cuántas provincias participan en cierta disciplina. No estamos en competencia con nadie, pero también hay que ser como conocedor de la realidad, decir que estamos bien. 14 provincias, mi agradecimiento al directorio, a los presidentes que en la asamblea. El esfuerzo vale, y no es tan suave llevar niñas, son menores de edad. Entonces uno está todo listo para los días 10, congresivo, está todo listo, hospedaje, alimentación, arbitraje. Solamente falta que Dios nos llegue a la playa, a Manta, y a, están los escenarios, todo este Milton, Edwin y Catherine, y a la audiencia de quienes nos ven y nos sintonizan a través de este prestigioso medio de comunicación.
4: Carlitos, conversé, te manifestaba con el señor presidente Bravo, Freddy Bravo, y me asombré el rechazo que ha tenido el pedido por parte de ellos de algunos cantones, inclusive la prefectura, pero encontró un eco, un respaldo con Manta, con la alcaldesa. Y me parece que esto es suficiente ya con lo que ellos están comprometidos, como son los espacios físicos, algo de la logística y por supuesto de la alimentación, Carlitos.
5: Allá están haciendo un trabajo fuerte, como es verdad. A veces no quiero tocar estos puntos, que la gente no entiende que con este apoyo que ellos dan, que es una inversión, porque dinamizan la economía de su pueblo. Pagamos hospedaje, se mueve el comercio formal, informal, los taxistas, todo se mueve, los hoteles tienen ingresos. La alimentación que ellos pagan es para su misma tierra, y la gente que va de Edwin, van padres de familia, van primos de las niñas, estos van a pagar hotel, comida y lo que sea. Pero bueno, no tuvo asidero en Puerto Viejo, en la prefectura. Lograron que con la alcaldesa haya un aporte en la alimentación y en la organización. Están haciendo sacrificios, tengo que agradecer a la doctora Sonia Cedeño, que es nuestra vocal principal, es de Manta, quien está haciendo el enlace, la coordinación con el licenciado Freddy Bravo, que es el presidente de la Federación Provincial, y hay todo el equipo de ellos. Es decir, estamos listos, y mi agradecimiento a todos por la buena voluntad.
4: Perfecto, entonces todo listo. Son 12 personas por delegación, ¿no?
5: 10 deportistas, técnico y asistente técnico, o su delegado.
4: Son 12, perfecto. Vamos ahora con Napo, vamos con la categoría de la Supermaster 50, hablando del fútbol masculino. Está todo listo, me manifestaban. ¿Qué han conversado ustedes con los organizadores? Clever Guadalupe, por ejemplo, quien es el presidente, o alguien más relacionado con la dirigencia que tenga que ver en la organización como anfitrión de este torneo, como pidieron la sede, Carlitos.
5: Bueno, Clever Guadalupe, mi agradecimiento, está un poquito delicado de salud.
4: Así es.
5: Están pasando momentos difíciles, pero ahí está pendiente, y yo también me preocupa, porque más que el deporte, la parte humana está encima de todo, la salud. Están hechas las gestiones ya con el alcalde de Tena. Hay un compromiso del prefecto de ellos para la alimentación. Hace una media hora conversé con él, me dijo, no hay problema. No hay ni tiempo a postergar, porque estamos con una agenda apretadísima. Si ustedes ven, estamos saliendo de allá. Luego, la última semana de septiembre, estamos en Napo, en Tena, con el fútbol. La primera semana de octubre estamos en Riobamba. La tercera en Cotacachi con el fútbol femenino. La última semana de octubre estamos con el fútbol máster más 40 en Santa Elena. Luego viene el básquetbol femenino. El baloncesto 3x3 en noviembre. Y en la tierra tuya una semana antes de las elecciones del 22 estamos clausurando el campeonato. Es decir, hay disciplinas que estamos apretando, por tal razón va porque va. Nosotros estamos ya haciendo la contratación de la parte de hotel como nos corresponde, arbitraje está contratado. Vamos a ver si financiamiento nos falta, lo vamos a hacer más mediante un crédito, pero vamos a salir adelante.
4: Perfecto. Otra cosa, conversé con Gerson Ruiz, presidente del deporte en Imbabura, y hay que felicitar, mira, ya no está el señor alcalde que tú hablaste, que conversamos allá en Atuntaqui, pero la persona que lo suple a él está prácticamente arreglando todo, quedó arreglado todo, mejor dicho, ¿no? Eso es cuestión
5: en Cotacachi.
4: En Cotacachi, sí, señora. Así es que una alegría mirar eso, porque no es una ayuda inmensa, pero como tú dices, ¿no? A más de que ayudan al deporte, están ayudando también al cantón, a la provincia, sí, porque el dinero se queda ahí. Así es que a Gerson Ruiz hay que felicitarle doblemente ahora.
5: Sí, gran trabajo de Gerson, la coyuntura que tiene, la seriedad, la responsabilidad. Y nosotros también con el magíster Yomar Ceballos, alcalde de Cotacachi, quien es mi agradecimiento y mi saludo, entendió la realidad, lo que usted manifiesta, dijo, bueno, vamos a apoyar, y en tal día no podemos porque hay esto, aquí están hay espacio en hotel y canchas y vamos con eso, está listo también para el fútbol femenino, que lamentablemente no fue en Amazonía donde estaba propuesto en Pastaza el final de este mes que hubiese ya terminado, entonces ya, eso se retrasó.
4: Una inquietud, los $500 que reciben como multa las federaciones que no realizan los torneos, esos $500 va a administrar ustedes o pasa a la organizadora, a la que está ayudando para hacer sede.
5: A la sede, directamente. Así está la resolución. Yo ya le puse la comunicación, eso pasa a la sede.
4: Bueno, sí. Carlitos, la verdad es que es muy interesante mantener informada a la ciudadanía, nos ven en muchas provincias. Se han familiarizado con nuestro trabajo que realizamos más de 11 años directamente desde acá. Y por lo tanto, es muy importante que ustedes, como dirigentes, siempre estén atendiendo nuestros llamados. Y de eso, pues, felicitaciones, Carlitos. Si algo más deseas agregar, pues encantado.
5: No, agradecer a ustedes por el espacio que nos dan. Son la base o el eje que nos dan a través de la comunicación para que la ciudadanía de cada rincón del país y quienes ven en el mundo sepan qué estamos haciendo nosotros, no para que nos aplaudan, sino para qué fuimos elegidos y qué cumplimos, ya, y los dineros del Estado, que es de todos los ecuatorianos, que llega para el deporte, cómo se está invirtiendo. De mi parte, gracias, linda noche, un abrazo a la distancia.
4: Ok, buen viaje también. A donde tienes que viajar son diferentes puntos, Carlitos, irás con cuidado. Me respiras en Cuenca, vuelta vas a Manabí. ¿Por qué no viene acá? No, se va a festejar en Manabí a propósito. No te pregunté eso, Carlito.
5: Es que me invitaron a Manabí. Yo voy a
4: la próxima. La próxima te invitamos. Gracias, Carlito.
5: Listo.
4: Okay. Gracias. Muchas gracias. Es Carlos Narváez, el presidente del deporte parroquial y barrial, hablándonos de temas importantísimos, sobre todo de los torneos que se vienen realizando. ¿Qué diferencia que hay, no? Acá, por ejemplo, se va a darles alimentación, hospedaje, premiación, y Cotacachi va a dar alimentación. Manabí va a dar alimentación. Entonces, es lo que hay. Es lo que hay. Pastaza, que solicitó la sede y fue aprobado, le apoyaron el resto de delegaciones o de representaciones de las federaciones provinciales, al final desistió del torneo Pastaza de las damas.
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4: Continuamos con la audición. En línea telefónica tenemos al licenciado Freddy Bravo, quien está al frente del deporte parroquial y barrial de la provincia de Manabí, que la próxima semana estará como sede organizando los Juegos Nacionales Campeonato de Fútbol Infantil para las Damas. ¿Cómo le va, señor Bravo? Un gusto, gracias por regalarnos unos minutitos de su valioso tiempo. Como anfitriones, ¿cómo está el trabajo, que no es nada fácil para recibir a las delegaciones de las hermanas provincias? Bienvenido.
5: Sí, muchísimas gracias. Buenas tardes al pueblo de Sucumbíos, a todo el país. Saludos a la dirigencia del deporte barrial, a todos los presidentes. Con mucho esfuerzo y con mucho sacrificio, pues hemos querido dar nuestro aporte al deporte barrial, organizando este año los Juegos Nacionales de Fútbol Sala Femenino, categoría sub-12. Y estamos ya con el apoyo de la alcaldesa de Manta, que nos va a dar la alimentación. Y nosotros hemos logrado ya tener también listas las canchas deportivas, el lugar para la inauguración acá en Manta, y con la mejor predisposición para recibir a los hermanos de las provincias del país. Bienvenidos a Manta. Manta es una ciudad turística, tenemos el mar y muchos lugares que ustedes van a disfrutar.
4: Perfecto. Licenciado, hágame un favor, ¿cómo está el compromiso de ustedes? ¿Qué les toca aportar para recibir a las deportistas, a las delegaciones?
5: Bueno, con Manabí o Fedeliva Pan, nosotros vamos a aportar con la alimentación. La alimentación que está apoyando la señora alcaldesa de Manta, Marciana Valdivieso, y nosotros también que también estamos por allí colaborando con algunas cosas, porque lo importante es que nuestros hermanos de las provincias, de las niñas principalmente, que se va a servir la alimentación, pues se sientan contentas con el servicio que les empezamos a dar.
4: Están ya ratificadas el número de delegaciones que van a asistir.
5: 14 provincias están ratificadas que llegan a Manta, y también pues la venida de los dirigentes de FENALIGAS, que nos honrarán con su presencia.
4: ¿Cuántas deportistas por delegación, señor presidente?
5: Son 10 jugadoras más

0: más el técnico y más el delegado. O sea, vamos a darle la alimentación a 12 personas por cada provincia del país.
1: Señor presidente, en la actualidad es importante contar con el respaldo de la institución pública, en este caso alcaldías, prefecturas. ¿Qué tan difícil fue para conseguir este respaldo por parte de las autoridades?
0: Bueno, yo he venido siendo claro y admiro mi consideración a las alcaldías y autoridades del oriente ecuatoriano, de la sierra, porque allá hay mucho apoyo para el deporte barrial. Yo tengo, ya voy para 2 años. El año anterior hicimos los juegos de dirigente acá en Puerto Viejo con gran esfuerzo y con gran sacrificio. Este año pedí apoyo a 20 cantones, a 20 autoridades, solamente la alcaldesa de Manta es la única que nos ha dado su apoyo. De prefectura no tenemos apoyo para nada. En Manabí, en estos últimos 20 años, no han apoyado al deporte barrial. Esperamos que con las nuevas autoridades, pues ojalá que aparezcan, que los que ganen entiendan que el deporte barrial es una marea humana que hace deporte de día, de noche, con sol, con agua y en todo lugar, que lo que ha faltado es un poco de organización, y en Manabí ya estamos logrando esto porque ya hemos comenzado a recibir el apoyo, en este caso de la alcaldesa de Manta, y muchas personas que están terciando nos han ofrecido el apoyo para el próximo año.
1: ¿Con cuánto es el respaldo económico o cuánto es el presupuesto que ustedes tuvieron que conseguir?
0: Bueno, el presupuesto es la alimentación que la va a dar el GAC de Manta. O sea, nosotros lo que hemos solicitado es la alimentación para las niñas y los dos delegados, para el viernes, para el sábado y el domingo, que es solamente para 4 delegaciones que son los que van a jugar la final.
1: Muy bien. Bueno, el trabajo de los dirigentes es difícil, comprometido, pero bueno, de todas maneras se va cumpliendo. Estaremos para seguir dialogando. De escenarios, a propósito, ¿cómo están?
0: Estamos bien, tenemos, porque son este coliseo, ¿no? En eso no hemos tenido ningún problema, solamente en una institución educativa, porque yo laboré en la mañana, es que no la vamos a utilizar en la mañana, sino en la tarde, y lo que va a ser en la mañana lo jugaremos en una cancha que ya la conseguimos también.
1: Perfecto, le agradezco muchísimo, le dejo que se despida de nuestros oyentes y seguiremos dialogando en otro momento.
0: Sí, muchas gracias a ustedes, al pueblo de Sucumbíos, a Manabí, a los dirigentes del país, un saludo respetuoso, y estamos listos y predispuestos para recibirlos en Manta, que es un pueblo acogedor. Manabí tiene una rica gastronomía y esperamos que pasen de lo mejor. Muchísimas gracias.
1: Muchas gracias, el licenciado Freddy Bravo, a través de Radio Sucumbíos, hablándonos del deporte en Manabí, que son los anfitriones del próximo torneo de fútbol sala femenino.
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4: Muchas gracias, amigos, la sintonía de ustedes. A partir de las 15 horas nuevamente estaremos al aire, en esta ocasión desde el Estadio Carlos Bernaza, para la transmisión de la gran final del fútbol de la Master 40 entre el conjunto del Jutlex JMG y el conjunto de Río Aguarico. 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Me despido, amigos, muchas gracias, a nombre de José Cañari, quien les habla, Milton Hernán Navarrete. Más adelante nos volvemos a encontrar a través de la frecuencia de Radio Sucumbíos con el cotejo de la Master 40, la final que se estará dando 15 horas en punto entre los conjuntos de Río Aguarico y el conjunto de Jutlex JMG. Muchas gracias a todos ustedes. Hasta mañana.
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0: Es la hora 15:19 minutos.
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0: Es la hora 15:33.
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1: Es la hora 16, 11 minutos.
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0: Hola, ¿qué tal? ¿Qué tal, amigos, amigas? Muy buenas tardes, bienvenidas y bienvenidos a la Radio Revista Dominical Dios con nosotros. Como siempre, a esta hora estamos ya para acompañarles y para cerrar bien esta jornada dominical. Se viene una nueva semana de labores, de actividades, de clases también, porque ya hemos iniciado la semana pasada con las labores educativas desde el día martes anterior. Y bueno, pues ya en este día lunes ya inician las clases con fuerza, las correspondientes a este 2026-2027. Esperemos que hayan iniciado pues con esa expectativa, ¿no?, de poder cumplir con el año satisfactoriamente, sin quedarse en ninguna materia, con buenas calificaciones. Eso es lo que se quiere. Quienes ingresan por primera vez a los diferentes planteles estarán pues escudriñando, estarán explorando, conociendo, mientras que los que se despiden también estarán ya preparándose para vivir su último momento en los diferentes planteles educativos. Y esto es algo melancólico, porque los chicos que se van pues y ya no vuelven, pues se les queda esa nostalgia, ¿no?, de poder alguna vez volver, pero más que sea visitar a los maestros, a los compañeros de los cursos de abajo, ¿no? Bueno, pues así es. Vamos a compartirles también hoy la Radio Revista con algunas novedades. En contados minutos estarán ya desde la parroquia Nuestra Señora del Cisne de la Catedral, estarán para comentarnos cómo está todo para estos días que se viene, el día de mañana, que será la caminata, la peregrinación, el día martes, que será la misa de ministerio, bueno, la que organiza la Escuela de Ministerios, que la celebra el obispo, y también pues habrán algunos reconocimientos de ministerios. Esto es algo importante para nuestra iglesia. Y todo eso, también estaremos por acá, que nos acompaña siempre, gracias a Damaris por acompañarnos. Mañana estará uniéndose también al trabajo que nos tengo que realizar en la peregrinación. Nos espera una jornada intensa. A Dios le corresponde darnos solcito o darnos lluvia, pero bueno, hay que ver si la Madre del Cielo nos brinda frescura o calorcito, lo que se venga. Vamos a estar preparados todos, todas, para la caminata. Pues siempre tenemos que llevar lo necesario. Primeramente, llevar esa paciencia, ya que estaremos caminando por 4 horas, desde la 1 hasta las 5, 5 y media. Bueno, va a depender mucho de cómo esté el clima y también cómo avancemos en el recorrido, el tráfico y todas esas cosas. Si es que hace sol, pues llevemos la sombrilla. Y si llueve, esa misma sombrilla se convierte en paraguas. Bueno, así vamos a estar, llevando también agüita, algunos dulces, ropa cómoda, para pues, más que todo el calzado, para poder caminar y más que todo llevar mucha devoción. Ya estaremos luego comentando. Si no viene pues nadie de la catedral, aquí tenemos a alguien que igual nos puede ayudar a recordar un poco lo que tenemos y cómo vamos a vivir esta caminata. Vamos a iniciar escuchando una producción de los hermanos jesuitas, los misioneros jesuitas. Ellos cada vez nos aportan con un espacio de reflexión en Rezando Voy. Y siempre pues en este espacio les compartimos a esta hora esta reflexión en la que nos hacen entender el mensaje evangélico del día, de este día. ¿Qué es lo que nos dicen en esta ocasión? Vamos entonces a escuchar y también pues hacer nuestra misión, todo lo que se nos diga del mandato de Jesús. Muchos estamos ya en actividad permanente misionera, otros están queriendo pues escudriñar algún espacio por allí. Bueno, esperemos que se animen, y aquí se viene esta reflexión. Una vez más, bienvenidas y bienvenidos. Empezamos aquí con esto, luego estaremos con el diálogo que ya les hemos anunciado, y a partir de las 18 horas estaremos con un tema familiar, la alegría del amor, la alegría de la alegría del amor y la familia, algo así. Entonces escuchemos esta reflexión y continuamos.
1: Hoy es domingo, 6 de septiembre.

San Agustín recogió en esta hermosa frase la necesidad que tengo de encontrarme con mi Señor. Me hiciste, Señor, para ti, y mi corazón está inquieto hasta que descanse en ti. Esa inquietud es la que me mueve a buscar este espacio, este momento de oración.

0: La lectura de hoy es del Evangelio de Mateo.
1: Jesús dijo a los discípulos: Si tu hermano llega a pecar, vete y repréndele, a solas tú con él. Si te escucha, habrás ganado a tu hermano. Si no te escucha, toma todavía contigo uno o dos, para que todo asunto quede zanjado por la palabra de dos o tres testigos. Si les desoye a ellos, díselo a la comunidad. Y si hasta la comunidad desoye, sea para ti como el gentil y el publicano. Yo os aseguro, todo lo que atéis en la tierra quedará atado en el cielo, y todo lo que desatéis en la tierra quedará desatado en el cielo. Os aseguro también que si dos de vosotros se ponen de acuerdo en la tierra para pedir algo, sea lo que fuere, lo conseguirán de mi Padre que está en los cielos. Porque donde están dos o tres reunidos en mi nombre, allí estoy yo en medio de ellos.

En nuestro mundo, muchas veces nos encontramos con la crítica destructiva, el insulto o el desprecio. Jesús propone una manera diferente de corregirnos, hablar con la persona, o si no nos responde, contar con la comunidad. Jesús siempre busca el bien del otro, pone a la persona en el centro. ¿Cómo puedo aprender de Jesús para sanar y hacer crecer mis relaciones?

Jesús vino a reconciliar. Como seguidores suyos, estamos llamados a continuar esa misión. Quizá hay en mi vida personas con las que me enfrento, o relaciones que se han roto, y para las que necesito sanación y reconciliación. Presento estas necesidades a Jesús para que Él, Señor de la Paz, las pueda curar.

Jesús confía en la comunidad. Cuando dos o más nos reunimos en su nombre, Él nos promete su presencia. En la oración, en los sacramentos o en el servicio, Jesús se nos regala. ¿Qué signos de su cercanía puedo notar? ¿Cómo puedo ayudar a los demás a reconocerlo?

0: Jesús es consciente de las dificultades en nuestras comunidades. No evita el conflicto, el error, el pecado, pero nos invita a abordar todo esto desde el Evangelio. Escucho de nuevo sus palabras dirigidas a mí y a mi comunidad, consciente de los líos, de los problemas, de las heridas.
1: Jesús dijo a los discípulos: «Si tu hermano llega a pecar, vete y repréndele, a solas tú con él. Si te escucha, habrás ganado a tu hermano. Si no te escucha, toma todavía contigo uno o dos, para que todo asunto quede zanjado por la palabra de dos o tres testigos. Si les desoye a ellos, díselo a la comunidad. Y si hasta la comunidad desoye, sea para ti como el gentil y el publicano. Yo os aseguro, todo lo que atéis en la tierra quedará atado en el cielo, y todo lo que desatéis en la tierra quedará desatado en el cielo. Os aseguro también que si dos de vosotros se ponen de acuerdo en la tierra para pedir algo, sea lo que fuere, lo conseguirán de mi Padre que está en los cielos, porque donde están dos o tres reunidos en mi nombre, allí estoy yo en medio de ellos».

Jesús asegura que se hace presente en nuestras vidas. En la oración puedo contar con Él, con la confianza que se tiene en los amigos. Comparto mis rupturas, mis proyectos de reconciliación, mis esperanzas y mis retos. Y en el silencio del corazón, dejo que Él también se comunique conmigo.

0: Estas palabras que proponía el Papa Francisco hace unos años nos pueden ayudar a pedir la reconciliación.
1: Pidamos al Señor que nos haga entender la ley del amor. Qué bueno es tener esta ley. Cuánto bien nos hace amarnos los unos a los otros en contra de todo. Sí, en contra de todo. A cada uno de nosotros se dirige la exhortación paulina. No te dejes vencer por el mal. Antes bien, vence al mal con el bien. Y también, no nos cansemos de hacer el bien. Todos tenemos simpatías y antipatías. Y quizás ahora mismo estamos enojados con alguno. Al menos digamos al Señor: Señor, yo estoy enojado con este, con aquella. Yo te pido por él y por ella. Rezar por aquel con el que estamos irritados es un hermoso paso en el amor y es un acto evangelizador. Hagámoslo hoy. No nos dejemos robar el ideal del amor fraterno.

Que esta oración me pueda acompañar a lo largo de la semana, repitiendo en mi interior una y otra vez esta promesa de Jesús: aquí estoy yo, en medio de vosotros.

0: Hermosa canción la que hemos escuchado a esta hora, pues algo que nos ilumina en torno al Evangelio de este día domingo en mi nombre. Es una canción que de alguna manera pues responde, ¿no?, al mensaje de cada día. Las canciones pues están compuestas para poder ayudarnos en la reflexión de cada día. Y bueno, pues no tenemos la presencia aún de quien pues nos visitaría. De pronto llegará más tarde, vamos a esperar. Si no, pues pasaremos ya a los siguientes segmentos. Pero estamos también con Damaris. Damaris, pues, bueno, a pesar de que esta semana ya tuvo que irse por sus estudios, sin embargo, pues está ahora aquí para comentarnos un poco de lo que se viene, porque no le preguntamos nada de lo que ya ha pasado estos días porque no estaba presente. Así que, Damaris, ¿qué tal? Buenas tardes y ya casi noches.
1: Así es, buenas tardes, José, y buenas tardes a todos los oyentes que están pendientes de este bonito programa el día de hoy. Y pues sí, se llevó a cabo lo que es la rifa y el bazar. Estuve mirando la transmisión, usted parece que estaba por ahí. ¿Qué tal le pareció?
0: Sí. Bueno, fui un momento a ser parte de la rifa, antes de la rifa, el bazar, y miramos que había una gran cantidad de premios, más bien artículos para hacer subastados, o no podemos ir remate. Es un bazar donde pues se pone una base a un artículo. Y luego se dice, a ver, ¿quién da más? Si llevo un pollo, el pollo vale, se le pone la base $5. Ya, dice, bueno, 5 está bueno, yo doy los 5. Pero otro dice, yo doy 5.50. Otro dice, yo doy 6. Y así llega a valer hasta $20.
1: Claro.
0: Sí, pero eso ya lo hacen porque saben que el dinero va para el trabajo de la pastoral. Y bueno, hubieron algunos artículos, por allí estaban las catequistas, personas de la catedral, pues estaban haciendo el mostreo de todo lo que tenían para el bazar.
1: Sí, claro, sí, así era, así estuve viendo, y de hecho pues, hoy día se inauguró la catequesis.
0: También, sí. Sí, porque yo vi una iglesia totalmente llena, y claro, no me acordaba que hoy día tenían pues la inauguración de la catequesis. Había bastantes carros también en toda la avenida que rodea a la catedral. Y bueno, una fiesta que se vivió. Una fiesta, siempre el encuentro con el Señor es fiesta. También en la parte externa había alimentación también para la gente que querían pues igual almorzar allí, pues habían algunos puestitos. Y más que todo pues los refrescos, todos ellos son parte de una actividad como esta, ¿no? de un festejo. Estamos festejando a la Virgen de Cisne con la rifa y el bazar. Lo que la gente preguntaba y me tenían a mí bastante cabezón, que me decían, pero ¿por qué el día 6 y siempre ha sido el día 8? ¿Qué pasó? Y a mí me preguntaban, yo les decía, pues así está en la programación, en el tríptico, está así. Y algunos decían, no, es el 8. Y bueno, querían abrir debate conmigo, pero yo igual no les hacía frente porque no conocía el motivo. Sin embargo, pues por ahí me dijeron que, y es lógico, que adelantaron para hoy porque supuestamente hoy hay más concurrencia que el día martes. El día martes muchos funcionarios no podrían estar presentes allí, no podrían participar porque están en sus labores. Mientras que hoy domingo sí la gente del campo de todos lados salen y participan y también pues compran los boletitos, llevan los artículos que estaban pues en el bazar y en fin. Y sí se mostró que decían que una gran cantidad, más de la mitad de los artículos se llevaron. Sin embargo quedaron otros para otro momento.
1: Sí, claro, por lo que es, como usted decía, es martes, ¿no? 8 de septiembre, entonces la gran mayoría, incluso los que están encargados, los principales, los que coordinan el bazar y la rifa, también son funcionarios públicos o trabajan en alguna otra cosa que pues les impediría este día martes estar. Entonces el domingo, pues yo creo que la gran mayoría descansa, está libre, y pues como se decía, también la gente del campo puede salir.
0: Ya ven, otras de las razones también por las que se la hizo para ese día. Y bueno, pues la gente que no conocieron, pues se perdieron. La rifa luego se llevó a la 1:00 p.m, se llevó a cabo la rifa. Y la verdad que estaba de infarto esa rifa. La gente estaba atenta, la gente que quedó y mucha gente también estarían escuchando por la radio. Estábamos transmitiendo, una primera vez que transmitimos esa actividad, y sí había gente que estaban conectadas, pendientes a ver de quién se llevará, hasta uno mismo que pues le tocó comprar por ahí un anuladito. Estaban atentos a ver si más que sea un anuladito sale por ahí, pero bueno, no
1: fue. Más que sea anulado.
0: Más que sea anulado, con eso ya me conformaba, pero bueno, no fue así. Sin embargo, pues ya ganaron los que ganaron, y qué bien, ¿no? Qué bien por ellos. Se rifaron dos órdenes de consumo en diferentes momentos, ¿no? Y luego pues comenzamos con la licuadora. Yo quería la licuadora para hacerme un batidito, ¿no? Batido de lo que sea. Sí, una Oster, bonita la licuadora. Luego pues el microondas también. Dije, bueno, si no me llevo la licuadora, me llevo el microondas. También me va a servir. Cuando ya dijo el animador que se iba a no sé dónde, ya dije...
1: Ya no hay
0: ya, opción. No hay tales. Luego pues vino lo del celular, dije, ahora sí, el celular sí. Me hace falta para las transmisiones. Tampoco, bueno, diga, entonces que se lleve el que tiene suerte. Y por último, pero digo, yo no quisiera ganarme el torete, porque ¿qué hago con el torete? Tampoco me lo dio la churunita. Le dijo, bueno, lo mandó a Santa Cecilia, me parece que fue... Una persona de Santa Cecilia se lleva el torete. Y así ocurrió el tema de la rifa. Bueno, pues un poquito para contarles lo que hoy se vivió. También están en la página de Facebook de la radio. Van a encontrar algo de lo que se vivió en esta rifa y bazar. Pero ya mañana tenemos otra actividad, aunque hoy también está previsto, ¿a qué horas?
1: La caravana. A las 4:30 la caravana estaba
0: bueno,
1: prevista.
0: Yo no sé si aún están en la caravana, me imagino que sí, no tenemos...
1: Deben estar todavía en la caravana.
0: A alguien que nos vaya compartiendo, pues hubiera querido estar ahí también, pero bueno, yo igual tengo que estar aquí en la radio ya, en cabina no fue posible, pero me imagino que... Muchos vehículos se irían pues hasta Santa Cecilia para ir a dejar la imagen. Decían que había una misa previa. Primeramente la misa, como de envío, y luego...
1: Sí.
0: ¿A qué hora está previsto la misa?
1: A las 3:00 p.m. estaba coordinada por la cooperativa El Puma.
0: Entonces sí. Me imagino algunos buses también llevando a la gente para...
1: Claro.
0: Me imagino, ¿no? Digo que...
1: Debe haber sido.
0: Sí, y luego pues ya... No sé si al llegar allá también hay misa, o algún momento algún protocolo para recibir a la imagen en Santa Cecilia, ya que mañana pues es el gran día de la peregrinación. Y por cierto, bueno, algo ibas a decir, te corté la viada.
1: Tenemos hoy el último día de la novena también.
0: ¿Hoy?
1: Sí.
0: Ah, ya, hoy es el último día de novena. ¿Le corresponde a?
1: Consejo Pastoral.
0: Consejo, ya. Entonces hoy van a cerrar con broche de oro el Consejo Pastoral Provincial. Cierra la novena, los 9 días, porque mañana ya nos ponemos a caminar. Por cierto, ¿cómo vas a ir, Damaris, para la caminata? ¿Qué vas a llevar?
1: Creo que lo que debemos llevar todos es la fe, principalmente.
0: Mucha fe. Devoción. El respeto, sobre todo, hacia los demás. Y claro, pues yo digo que en lo posible no lleven a los niños pequeñitos. O bueno, si no hay donde dejarlos, pues ahí,
1: si ya no,
0: ¿cómo?
1: Tienen opción, pues creo
0: les toca, sí. Pero imagínense que los niños no caminan mucho.
1: No, ya
0: se cansan, quieren agüita, sus necesidades.
1: Se incomodan,
0: es un poco difícil.
1: Sí.
0: Yo creo que la Virgencita del Cisne va a entender todo eso. Si de pronto esperan en algún momento, cursan un momento del el trayecto y luego dicen, bueno, me salgo porque tengo... Bueno, también se vale en algunos casos, pero hay gente que dice, yo voy a caminar desde el primer paso de Santa Cecilia hasta el último paso, llegar a la puerta de la catedral. Bueno, sí lo hacen, y nos ha tocado hacer también a nosotros por el trabajo que hacemos. Por cierto, Damaris, serás parte del equipo de quienes vamos a estar transmitiendo, sí, el apoyo de la Pastoral de Comunicación de la Catedral, a la radio.
1: Exacto, entonces pues el día de mañana ahí estaremos coordinando, ¿no? En qué pueda ayudar yo, uh-huh, en algo.
0: Claro, sí, es importante.
1: Servir mi presencia.
0: En las cámaras, en coger el micrófono y también hay muchas cosas que son necesarias. Hacen falta manos para esto. Por ahí, exacto, hemos organizado ya la radio, tenemos un cronograma ya. ¿Cómo será? Y bueno, lo cierto es que queremos ofrecer la transmisión a toda la gente que por alguna razón no pueden ir, pero pueden estar atentos al Facebook, mirando los diferentes tramos. Uh-huh. Y hay que ver cómo estará el clima. El clima es incierto, no sabemos.
1: El clima no podemos saber.
0: Uh-huh. De pronto llueve, de pronto nos hace un solazo, como decimos. ¿Qué irá a pasar?
1: O de repente los dos al mismo tiempo.
0: También
1: que
0: puede
1: es algo
0: ser,
1: muy particular.
0: Sí, salimos con sol y llegamos con lluvia.
1: Con lluvia.
0: O en la mitad nos refresca la lluvia. Sí. Todo puede pasar.
1: Sí.
0: Lo que no puede faltar nunca es, como dijo Damaris, la fe, la devoción. También se pide a la gente que van, no distraigan a los demás. Eso sí, incluso en las eucaristías. Yo me da mucha pena mirar en las misas, en cualquier misa, ya sea de un plantel educativo, ya sea de alguna institución o en el templo. Hay gente que distraen y como que no se dan cuenta, conversan entre ellos bastante, toda la misa conversan. Yo no sé qué entienden de todo lo que el sacerdote explicó. Nada, se ven vacíos. Entonces, y lo peor es que no solamente van vacíos ellos, sino que se lo arrastran a que está al lado, porque el que está al lado más escucha la conversación del que está atrás que lo que habla el padrecito, aunque no quiera hacerlo.
1: Claro, entonces, que no lo quiera hacer, uh-huh, de todas maneras, como, uh-huh, que hay esa pequeña distracción.
0: Exacto, y esto hay que evitar, porque imagínese, yo digo que es un pecado que yo distraiga a un hermano que quiere escuchar el mensaje y yo con cualquier cuestión, distraigo al otro, no está bien. Así que en la caminata vamos a hacer lo posible por ir en armonía con los cantos, con el rezo. No es un lugar para encontrarnos con el compadre, con la comadre, con el primo, con el tío y conversar. O sea, para eso hay otros espacios. Así que justo coincidió que es el día de la peregrinación. En todo caso, busquemos otro espacio y no afectemos a los demás. Conversamos, que tampoco es malo. Y luego, pues, si vamos a participar de la caminata, que sea siempre con mucha devoción y con el respeto también hacia los demás. Van a haber hermanos que van a controlar el tránsito. Les pedimos, por favor, respeten, obedezcan a las personas que están encargadas del tránsito. Seguramente, bueno, no sé si... no tengo presente o conocimiento cómo está previsto el tránsito en este año, o sea, mañana. Si de pronto va a haber alguna otra vía, ruta alterna para los vehículos, o se va a compartir la misma vía hasta llegar hasta donde se acaba los cuatro carriles. De allí para acá ya la cosa cambia. Pero sí es bueno que se mantengan de la línea hacia su derecha, el carril derecho siempre. Mantengámonos ahí, no nos salgamos. Hay una cuerda que van templando algunos hermanos, no hay que pasarnos de esa cuerda y tampoco nos vayamos encima del vehículo de los cantos. O sea, mantengamos la distancia, no nos adelantemos, respetemos a las imágenes que están hechas para poder ir contemplando y tomar la delantera, pues, en la procesión, después del sonido. Todas esas cosas es bueno recordar. Lleve su caramelito para que se endulce la boca. Eso no es problema, sí, para que también que mantenga sus energías hasta llegar. Y claro, en el camino nos encontramos con gente que nos brindan
1: alguna agua,
0: agüita, en algún lugar también guarapo, siempre
1: guarapo. Por ahí saben repartir unos pancitos,
0: ya ven, eso más, gente caritativa, que imagínense cuánta gente va, uh-huh, pero bueno, hacen la forma de poder compartir y eso es lindo.
1: Sí,
0: la Virgen
1: es muy bonito,
0: les va a bendecir muchísimo. Bueno, Jesús, a través de la intercesión de la Virgen, les va a bendecir muchísimo. Entonces, eso promete ser mañana una jornada un poquito intensa, cansada, pero con mucho amor, con mucha devoción. También, antes de la caminata, pues a las 10 más o menos, dicen que habrá como una especie de feria allá arriba en Santa Cecilia. No sé si está en el consta ahí como feria, pero más bien ahí consta es la misa de las 11.
1: Solo tenemos aquí, sí, la Eucaristía de las 11, nada más.
0: Ya, pero sí han dicho que habrá como una feria antes. Ahí hay venta, la gente que lleva.
1: Sí, suele haber una feria, una rifa, de hecho, también sabe haber, ya que todos los años, es decir, o participé por ahí, he estado a esas horas más o menos, y sí sabe haber lo que es una feria, sabe haber como comidas, y también sabe haber una rifa allá en Santa Cecilia.
0: Almuerzos, comidas rápidas, sí, rifas, refrescos, de todo un poco. Y también pues hay quienes aprovechan para vender los paraguas, las sombrillas, sí, las gorras, los sombreros, en fin, siempre ellos aprovechan. Y está bien, porque de todas maneras tienen que ellos trabajar para llevar el sustento a la familia. Lo que sí, no interrumpan el rezo, no vaya a ser cosa que vaya el aero y diga, helados, helados, cuando están rezando. No, tratemos de siempre buscar el espacio adecuado para todo esto.
1: Claro. De hecho, en que mencionó usted las gorras, de parte de la catedral hay también la venta de ciertas gorritas que aún tenemos, y lo que es las camisetas. Me imagino yo que ellos también van a coordinar para ir hasta arriba, a Santa Cecilia, alguien que desee
0: camisetas
1: colaborar.
0: De algodón, sí, que absorben un poco el sudor, y la gorrita. Claro, es bueno que hagan el gasto, y esto pues ayudan para el financiamiento de la pastoral de la catedral. Entonces, si me ofrecen la camiseta, pues me la compro, y también la gorrita, y de paso ya participo con esta elegancia, ¿no? Al mismo tiempo de feligrés, de devoto de la Virgen María. Bueno, ¿qué más? Una vez que llegamos a la catedral, ¿qué ocurre? Llegamos ya cansaditos, nos tomamos un refresquito por ahí, y luego
1: a las 18 horas se tiene previsto lo que es la serenata a la Virgen.
0: Primeramente la acogen a la Virgen, la acogen, una calle de honor, todo eso, y luego pues empieza la serenata.
1: La serenata, y posterior a eso la misa de vísperas a las 7 de la noche. Uh-huh. Y por último, a las 8 de la noche, que sería después de la Santa Eucaristía, lo que es el acto cultural.
0: Cultural. También me han preguntado mucho sobre el acto cultural. Entonces, es el día 7 en la noche, bueno, en vísperas, porque ya entramos luego al siguiente día, que es el día de la Natividad de María y la fiesta central. Entonces, participen. No sé si habrá quema de castillo, no han dicho, aunque como que oí decir que se están prohibiendo este tipo de juegos artificiales por el tema también de las mascotitas que se asustan en casa, eso afecta bastante. Pero bueno, poco a poco iremos cambiando por otras cosas. Hay unas luces un poco más silenciosas que sí, igual da un espectáculo bonito, hace pensar que estamos en fiesta y que estamos esperando algo más grande. Así transcurre el día primero de la semana, que es el día 7, y luego el día 8 tenemos también 12 Eucaristías.
1: Sí, el día 8 tenemos a las 10:30 la Eucaristía Solemne, y también a las 19 horas igual, las dos son Eucaristías Solemnes.
0: Ya, y las dos las llevan los hermanos de la Escuela de Ministerios.
1: Sí, exactamente. Tanto la misa de 10:30 como la de 19 horas coordina la Escuela de Ministerios.
0: Conocía que en la misa de la mañana tendremos el reconocimiento de ministerios. Aquí pues es un acto solemne, un acto muy especial, porque se trata de ver cómo muchos hermanos más se comprometen y dicen sí al Señor en este ministerio en el que estoy ejerciendo.
1: Diferentes ministerios.
0: Sí, exacto. Yo me acuerdo que en el 2010 parece que fue. Me tocó a mí también recibir de manos del obispo de Monseñor Gonzalo López la última promoción de ministerios. Fui parte de esa última. Claro, antes me venía motivando el obispo, y hasta que llegó el día en que, imagínense que si no lo recibí allí, pues nunca más lo hubiera recibido, digamos, de manos de él. Pero bueno, pues recibí y soy uno más de la Escuela de Ministerios, solo que a veces no estoy en los encuentros porque mi trabajo de comunicación me lleva a otros lugares y ahí estoy. Y vamos a ver cuánta gente, quiénes son los que van a recibir, mañana lo sabremos en la Eucaristía. Vamos a transmitir también esta misa mañana, el día martes a las 10:30, para que ustedes, quienes no puedan ir por alguna razón, aunque la idea es de que vayan al templo, participen, pero si no pueden, pueden igual a través de la radio,
1: o también
0: van a la noche, también es otra opción, sí.
1: Es otra opción, sí. Dos opciones tenemos.
0: Sí. Eso entonces, y así finaliza la fiesta.
1: Sí, bueno, ya la finalizamos.
0: Ya la finalizamos.
1: Ese
0: ya.
1: Es el último día, así finaliza, con las 12 Eucaristías solemnes.
0: Qué bien. Y listo, pues ya, Damari, ya no estarás en el último día porque estarás ya de retorno a tu nuevo espacio de formación. Y listo, pues vamos a escuchar otro tema, ya que no hemos tenido la presencia de nuestra invitado, ya hemos hablado nosotros por ella o por él que venía. Vamos luego de la canción que estamos escuchando, unirnos ya a estos productos que nos compartió el padre Salvador Calva, de familia, dedicado a la familia, también con sus canciones, con algunos momentos, incluso hasta con dramatizados, para hacernos entender el mensaje en esos tres momentos que nos comparte el padre Salvador Calva. Muchas gracias por ello y gracias, Damaris, por participar una vez más. Luego te irás a la catedral, entiendo que a la celebración, y vamos a pedirte que esta vez también nos ayudes con la transmisión de la Eucaristía desde la catedral, porque seguramente hay alguna información, algunas indicaciones para lo de mañana.
1: Debe haber alguna indicación, algo nuevo, debe haber algún comentario, alguna recomendación, claro, ya que como decíamos, el día de mañana es la peregrinación, entonces algo debe haber de...
0: Seguro que sí. Entonces vamos a ofrecerles hoy la misa desde la catedral, gracias a Damaris que nos estará compartiendo desde el templo. Y vamos a escuchar esta canción completa de Ricky Ricardo, Camino al Cisne, una canción compuesta para las peregrinaciones allá en el Cisne, donde fue el origen de la devoción de la Virgen del Cisne. Y nosotros pues ya estaremos movilizándonos para luego la Eucaristía.

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8: En nombre de la familia trinitaria de Dios, bienvenidos al programa una vez más. Recordarles que en Caná de Galilea, donde Jesús fue invitado a un banquete de bodas, su madre se dirige a los sirvientes diciéndoles: hagan lo que él les diga. También a nosotros, que celebramos cada día el Día de la Vida y cada domingo Día del Señor, y cada día vivimos en familia, dirige María esas mismas palabras. Y lo que Cristo nos dice en este particular momento histórico constituye una fuerte llamada a una gran oración con las familias y por las familias. Con esta plegaria de la Virgen Madre nos invita a unirnos a los sentimientos de su Hijo que ama a cada familia. Él manifestó este amor al comienzo de su misión de Redentor, precisamente con su presencia santificadora en Caná de Galilea, presencia que permanece todavía. Pues bien, queridos

Dios bendice la familia unida, queridos hermanos. Ese es el ideal de Dios, de que la familia permanezca siempre unida, pero que no es tan fácil, la verdad. Sin embargo, hay que trabajar y apostar a este proyecto hermoso de Dios que cada día nos regala. La civilización del amor, escribía el Papa San Juan Pablo II. Varón y mujer los creó. El cosmos inmenso y diversificado, el mundo de todos los seres vivientes, está inscrito en la paternidad de Dios como su fuente. Así lo dice San Pablo en la carta a los Efesios, capítulo 3, versículo 14 al 16. Está inscrito naturalmente según el criterio de la analogía, gracias al cual nos es posible distinguir ya desde el comienzo del libro del Génesis la realidad de la paternidad y maternidad y, por consiguientemente, también la realidad de la familia humana. Su clave interpretativa está en el principio de la imagen y semejanza de Dios, que el texto bíblico pone muy de relieve en Génesis capítulo 1, versículo 26. Dios crea en virtud de su palabra, hágase. Así lo dice en Génesis 1, 3. Es significativo que esta palabra de Dios, en el caso de la creación del hombre, sea completada con estas otras. Hágase o hagamos. Hagamos al hombre a nuestra imagen y semejanza. Génesis 1:26. Antes de crear al hombre, parece como si el Creador entrara dentro de sí mismo para buscar el modelo y la inspiración que el misterio de su ser, que ya aquí se manifiesta de alguna manera como el nosotros divino. De este misterio surge, por medio de la creación, el ser humano. Creó Dios al hombre a imagen suya. A imagen de Dios la creó, varón y mujer los creó. Bien, seguimos buscando por aquí más canciones. Canciones que aparecen para el ámbito de la familia. Dios, Dios de la creación. Pequeños héroes.

0: Tus golpes no solo hieren mi cuerpo, golpean mi corazón. Me hacen duro y rebelde, terco, torpe y agresivo. Tus golpes me hacen sentir miserable, pequeño e indigno de ti. Mi héroe. Me llenan de amargura. Bloquean mi capacidad de amar. Crecen mis temores. Y nace en mí el odio. Papi, tus golpes me alejan de ti. Me enseñan a mentir. Cortan mi iniciativa, mi creatividad y mi alegría. No me golpees más. Soy débil e indefenso ante tu fuerza. Tus golpes enlutan mi camino y sobre todo endurecen mi alma. La fuerza de tu razón es superior a la fuerza de tus golpes. Si crees que no te entiendo aún, te lo prometo. Pronto lo haré. Más poderosos que tus golpes, más efectivos y grandiosos, son tu afecto, tus caricias, tus palabras y tus besos. Papito, tu grandeza no está en el poder de tu fuerza física. Eres mucho más cuando no necesitas de ella para guiarme. Solo abrázame. Y permítete seguir siendo mi héroe para toda la vida.
1: Gracias, amigos oyentes, por estar en nuestra sintonía. Un mensaje que realmente llega al corazón y debe llegar al corazón de cada papá frente a la relación con sus hijos. Hacemos una pausa y volvemos con el siguiente tema ya en el nuevo capítulo que tiene que ver con lo que estamos viviendo a nivel de toda la iglesia, a nivel mundial, oración por la creación.
2: Pastillas de fe
3: para sanar el alma. Para sanar
4: el alma. Aléjate de la gente que trata de empequeñecer tus ambiciones. La gente pequeña siempre hace eso, pero la gente realmente grande te hace sentir que tú también puedes ser grande.
1: Ya estamos nuevamente con ustedes, estimados amigos oyentes de esta su radio preferida que nos sintoniza semanalmente. Seguimos ahora con el segundo tema en este segundo capítulo. El 12º FOSPA, Foro Social Panamazónico. Les habíamos estado conversando que habíamos participado en este foro y hay una declaración de Puyo, que en el idioma original quiere decir Puyuk. Y aquí se manifestó lo siguiente, queridos amigos oyentes, que es necesario la protección de la Panamazonía, pero no solamente ella, sino también tener en cuenta la importancia de los Andes, a lo largo de la cordillera de los Andes, desde Venezuela hasta Argentina. Y esto es necesario porque es allí donde el agua que sale desde la Amazonía, que evapora a través de lo que llamamos la neblina, sube al páramo y se convierte en millones de gotas de agua, y esa es la que va formando el nacimiento de los ríos. Los pueblos y naciones indígenas afirmaron que somos preexistentes a la creación de los estados. Desde tiempos ancestrales hemos habitado, gobernado y protegido nuestros territorios, ejerciendo nuestras formas de gobierno, conocimiento y vida. Nuestros derechos colectivos, territoriales y de libre determinación no hacen del reconocimiento de los estados, sino de nuestra existencia como pueblos. La Amazonía es un territorio vivo, fundamental para la biodiversidad y para el equilibrio climático del planeta. Sin embargo, hoy nuestros territorios enfrentan amenazas cada vez más graves por el avance del extractivismo, la extracción de minerales, la explotación de petróleo, la agroindustria, el narcotráfico, las economías ilegales, la expansión de carreteras y proyectos hidroeléctricos, la deforestación, los impactos del cambio climático y sus falsas soluciones, acercando a la Amazonía a un punto de no retorno. Frente a esta realidad, declaramos a la Amazonía en estado de emergencia como medida de protección y prevención del punto de no retorno. Esto requiere garantizar nuestros derechos y fortalecer nuestros gobiernos, economías propias, la defensa, además de garantizar la reparación y restauración integral de nuestros territorios cuando han sido dañados o afectados. Defendemos la cultura, desarrollamos la memoria y reivindicamos las ancestralidades de nuestros pueblos. Entregamos al 12º FOSPA el mandato de los pueblos y naciones indígenas en Puyuk 2026 como expresión de nuestras prioridades, demandas y propuestas para la cuenca amazónica, y llamamos a que sea asumida en sus agendas y acciones. Y ahora les compartimos, queridos amigos oyentes, una canción que hemos encontrado por aquí que se titula La Creación. La interpreta Piero.
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0: Una bonita canción que hace referencia a la creación, queridos amigos oyentes. Pues hacemos aquí una brevísima pausa y volvemos en instantes.
1: Lo poco que hacemos nosotros es nada en comparación de lo que el buen Dios hizo por nosotros.
0: Continuamos aquí con más sobre este tema de la creación. Hemos encontrado un tema que se titula Diálogo Justo y en Equidad para la Transformación de Conflictos. Esto lo patrocinan 6 organizaciones afines a la Iglesia Católica, y entre ellos está la Red Eclesial Panamazónica, Pax Christi Internacional, Iglesia y Minería, REMAN, que es la Red Eclesial Mesopotámica, y otras 2 organizaciones más. Reflexiones de las redes eclesiales latinoamericanas en contexto de extractivismo. En la introducción presentan: estamos viviendo un momento de extrema gravedad para nuestro planeta y para toda la comunidad de vida, como afirma el llamado por la justicia climática y la casa común, suscrito por las conferencias y consejos episcopales católicos de África, Asia, América Latina y el Caribe, y nos encontramos peligrosamente cerca de puntos de no retorno en crisis climática y ambiental. Hay una convergencia de intereses y necesidades voraces que buscan preservar y ampliar las actuales estructuras de poder económico y financiero, alimentar una creciente demanda de energía y de los bienes de la tierra a cualquier costo, y sostener un vigoroso sistema militar que con frecuencia acompaña dinámicas de agresión, despojo y saqueo. El Papa León XIV reconoce en el símbolo bíblico de Babel una imagen elocuente de esta lógica tecnocrática del poder. Babel revela así el límite de toda construcción que, por grandiosa que sea, surge de la absolutización de lo humano y de lo y de su pretensión de autosuficiencia, sacrifica la dignidad de las personas en aras de la eficiencia y aspira a alcanzar el cielo sin la bendición de Dios. Si la humanidad no logra impulsar con urgencia transformaciones profundas, el deterioro de las condiciones que hacen posible la vida seguirá acelerándose, con consecuencias cada vez más graves para las generaciones presentes y futuras, dice este mensaje de las redes eclesiales de América y de los otros continentes. Es el momento de, hermanos, amigos oyentes, de compartir más música. Aquí Piero nos viene con otra interpretación, la Sinfonía Inconclusa en el Mar.
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Esto no fue un maremoto, ni tampoco fue un ciclón. Fue la gran ballena sorda que acabó con la función. Aprovechemos, chicos, la ballena ya se fue. A ver, la batería.

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6: Una pausa y volvemos en instantes, queridos amigos oyentes.

Cuando haces feliz a otras personas, recibes más felicidad a cambio. Deberías meditar bien sobre cuánta felicidad eres capaz de dar.

0: que hacemos nosotros es nada en comparación de lo que el buen Dios hizo por nosotros.
1: Continuamos en esta parte final, queridos amigos oyentes de la radio revista La Alegría del Amor en Familia. En la familia también tenemos que interesarnos por los temas de la creación. La creación es todo. ¿Y por qué le llamamos creación? Porque alguien ha creado todo lo que nosotros vemos y que no vemos, y que también pues nosotros mismos, los seres humanos y todos los seres vivos, tenemos un autor. Y ese autor para nosotros, los cristianos católicos, es la Santísima Trinidad, Padre, Hijo y Espíritu Santo. Y en este año se celebra ya la 14ª jornada por la creación. Corresponde a este mes de septiembre durante 3 semanas, que se inició el 1 de septiembre. Y vamos a participarles el mensaje que el Papa León XIV dio en la homilía en la Eucaristía, en donde se desarrolló la homilía en esta celebración de apertura a esta jornada. Vamos a escucharla en breves instantes, pero vale tener en cuenta lo que él dijo a nivel de ciertos como enfoques puntuales sobre los cuales desarrolló su reflexión. Entre ellos está: contemplar la creación de Dios es el primer paso hacia la conversión ecológica. Luego también manifestó que la mirada y el corazón abiertos al misterio es una actitud para entender esta maravillosa creación. Una pausa para contemplar y acercarnos al Señor, pidió. Contemplar, un ejercicio de conversión. No es aún demasiado tarde para salvar la creación. Que San Francisco inspire nuestro compromiso por el cuidado de la creación. Estos son los temas que va a desarrollar en la homilía y que vamos a poner a su consideración en instantes, pero les invito a escuchar una canción del Clac Clac para Jesús, música escrita para niños y adultos, canciones alegres.

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1: Continuamos, queridos amigos oyentes, aquí en La Alegría del Amor en Familia. Es el momento para participarles de este mensaje del Papa León XIV con motivo del inicio de la Jornada por la Creación, la Jornada 14 por la Creación. A continuación les comparto este mensaje que nos llega desde Vatican News.

0: Cari fratelli e sorelle,
1: queridos hermanos y hermanas, en las lecturas elegidas para la liturgia de hoy, Jornada Mundial de Oración por el Cuidado de la Creación, se nos presentan dos invitaciones a contemplar las obras del Señor. Ejercicio que ciertamente no nos resulta difícil en el contexto de estos maravillosos jardines. El libro de la sabiduría nos exhorta a contemplar la belleza y el poder de la creación para ser capaces de reconocer al artífice. Es superficial detenerse en la contemplación del fuego, del viento, del agua impetuosa o de las estrellas del cielo sin elevarse al creador de tantas maravillas. El Salmo 18 nos exhorta a alzar la mirada para contemplar los cielos que narran la gloria de Dios y el firmamento que anuncia la obra de sus manos. Toda la creación nos habla de la grandeza del Creador, siempre y cuando la mirada y el corazón se abran a tanto grande misterio. También el texto evangélico de Mateo nos invita a la contemplación de la creación, subrayando el amor especial del Señor por el ser humano. Admirar asombrados las aves del cielo y los lirios del campo, preciosos a los ojos del Creador, nos conduce a comprender qué grande es el amor de Dios por nosotros. Si el Señor no deja de otorgar espléndida belleza y de proveer lo necesario a plantas y animales, ¿cuánto más estará atento a las exigencias de sus amados hijos e hijas? Esta tarde, mientras acogemos la invitación a detenernos y a reflexionar ante las obras de Dios, damos inicio al tiempo de la creación, periodo de 5 semanas dedicadas a la oración y al compromiso por el cuidado de la casa común. Por eso, en esta jornada y en los próximos días, hagamos algunos minutos de pausa del ajetreo de las actividades cotidianas para gustar la gran armonía de la que formamos parte. Pongamos en modalidad silenciosa todos los ruidos de las tareas humanas para escuchar la voz melodiosa de la creación, en la que Dios, autor de todas las cosas, nos habla. Este ejercicio contemplativo que favorece el encuentro con el Señor constituye un primer paso hacia una auténtica conversión ecológica, donde los efectos de nuestro encuentro con Jesucristo se hacen evidentes en nuestra relación con el mundo que nos rodea. De la contemplación de la creación y del encuentro con el Creador nace la conciencia de nuestro lugar especial en el maravilloso plan de Dios y de nuestra responsabilidad personal y colectiva en el cuidado de la armonía original. Así, de la toma de conciencia de nuestras faltas y de nuestros errores, nace un compromiso renovado por restaurar las relaciones entre las criaturas según la voluntad de su artífice. Por eso, el mensaje de esta jornada retoma la llamada del adagio profético: con sus espadas forjarán arados, a transformar la herida en vida. No es aún demasiado tarde, y el tiempo de la creación nos llama a una profunda conversión. Lo que ha sido utilizado para la destrucción puede ser redirigido hacia la vida, al cuidado de los pobres, al sustento alimentario de los hambrientos y al cuidado de la creación. El tiempo que comenzamos hoy concluirá el próximo 4 de octubre, día en el que celebraremos el octavo centenario del tránsito de San Francisco de Asís. En él se inspiró de modo particular el Papa Francisco para escribir su carta encíclica Laudato Si y para dar vida a este borgo que nos acoge. Unámonos, por tanto, espiritualmente al pobrecillo de Asís, haciendo nuestro su cántico de alabanza. Loado seas, mi Señor, con todas tus criaturas, especialmente el Señor hermano Sol. Loado seas, mi Señor, por la hermana Luna y las estrellas. Loado seas, mi Señor, por el hermano Viento. Loado seas, mi Señor, por la hermana Agua. Loado seas, mi Señor, por el hermano Fuego. Loado seas, mi Señor, por nuestra hermana, la Madre Tierra, la cual nos sustenta y gobierna. Con San Francisco queremos renovar nuestro compromiso de vivir y promover esa fraternidad universal que está inseparablemente unida al deber de cuidar la creación. Un momento de silencio para nuestra reflexión personal en esta homilía del Pontífice, donde nos invita a contemplar, convertir y actuar. Contemplar la belleza de la creación para acercarnos a Dios. Convertir nuestras actitudes y transformar aquello que genera destrucción en acciones que protejan la vida a los más vulnerables y nuestra casa común.
0: Queridos amigos oyentes, tras de pronunciar el cántico de la alabanza del Santo de Asís, el Papa concluyó su homilía invitando a renovar con San Francisco nuestro compromiso de vivir y promover esta fraternidad universal que está inseparablemente unida al deber de cuidar la creación. Una pausa musical y concluimos el programa. Gracias por su sintonía.

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0: Santo Rosario de hoy, domingo. Ave María Purísima,
1: sin pecado original concebida.
0: Por la señal de la Santa Cruz, de nuestros enemigos, líbranos, Señor Dios nuestro, en el nombre del Padre, del Hijo y del Espíritu Santo. Amén. Señor mío Jesucristo, Dios y hombre verdadero, Creador, Padre y Redentor mío, por ser quien eres y porque te amo sobre todas las cosas, a mí me pesa de todo corazón el haber pecado. Propongo firmemente enmendarme y alejarme de las ocasiones de pecado, confesarme y cumplir la penitencia. Confío me perdonarás por tu infinita y divina misericordia. Amén. Abre, Señor, mis labios,
1: y mi boca proclamará tu alabanza.
0: Dios mío, ven en mi auxilio.
1: Señor, date prisa en socorrerme.
0: Gloria al Padre, al Hijo y al Espíritu Santo.
1: Como era en el principio, lo es ahora y siempre, por los siglos de los siglos. Amén.
0: Los misterios que vamos a considerar son los misterios gloriosos. Primer misterio glorioso: la resurrección de nuestro Señor Jesucristo. Padre nuestro que estás en el cielo, santificado sea tu nombre. Venga a nosotros tu reino. Hágase tu voluntad en la tierra como en el cielo.
1: Danos hoy nuestro pan de cada día. Perdona nuestras ofensas, como también nosotros perdonamos a los que nos ofenden. No nos dejes caer en la tentación y líbranos de todo mal. Amén.
0: Dios te salve María, llena eres de gracia, el Señor es contigo. Bendita eres entre todas las mujeres y bendito es el fruto de tu vientre, Jesús.
1: Santa María, Madre de Dios, ruega, Señora, por nosotros los pecadores, ahora y en la hora de nuestra muerte. Amén.
0: Dios te salve María, llena eres de gracia, el Señor es contigo. Bendita eres entre todas las mujeres y bendito es el fruto de tu vientre, Jesús.
1: Santa María, Madre de Dios, ruega, Señora, por nosotros los pecadores, ahora y en la hora de nuestra muerte. Amén.
0: Dios te salve María, llena eres de gracia, el Señor es contigo. Bendita tú eres entre todas las mujeres y bendito es el fruto de tu vientre, Jesús.
1: Santa María, Madre de Dios, ruega, Señora, por nosotros los pecadores, ahora y en la hora de nuestra muerte. Amén.
0: Dios te salve María, llena eres de gracia, el Señor es contigo. Bendita eres entre todas las mujeres y bendito es el fruto de tu vientre, Jesús.
1: Santa María, Madre de Dios, ruega, Señora, por nosotros los pecadores, ahora y en la hora de nuestra muerte. Amén.
0: Dios te salve María, llena eres de gracia, el Señor es contigo. Bendita eres entre todas las mujeres y bendito es el fruto de tu vientre, Jesús.
1: Santa María, Madre de Dios, ruega, Señora, por nosotros los pecadores, ahora y en la hora de nuestra muerte. Amén.
0: Dios te salve María, llena eres de gracia, el Señor es contigo. Bendita tú eres entre todas las mujeres y bendito es el fruto de tu vientre, Jesús.
1: Santa María, Madre de Dios, ruega, Señora, por nosotros los pecadores, ahora y en la hora de nuestra muerte. Amén.
0: Dios te salve María, llena eres de gracia, el Señor es contigo. Bendita eres entre todas las mujeres y bendito es el fruto de tu vientre, Jesús.
1: Santa María, Madre de Dios, ruega, Señora, por nosotros los pecadores, ahora y en la hora de nuestra muerte. Amén.
0: Dios te salve María, llena eres de gracia, el Señor es contigo. Bendita eres entre todas las mujeres y bendito es el fruto de tu vientre, Jesús.
1: Santa María, Madre de Dios, ruega, Señora, por nosotros los pecadores, ahora y en la hora de nuestra muerte. Amén.
0: Dios te salve María, llena eres de gracia, el Señor es contigo. Bendita tú eres entre todas las mujeres y bendito es el fruto de tu vientre, Jesús.
1: Santa María, Madre de Dios, ruega, Señora, por nosotros los pecadores, ahora y en la hora de nuestra muerte. Amén.
0: Dios te salve María, llena eres de gracia, el Señor es contigo. Bendita eres entre todas las mujeres y bendito es el fruto de tu vientre, Jesús.
1: Santa María, Madre de Dios, ruega, Señora, por nosotros los pecadores, ahora y en la hora de nuestra muerte. Amén.
0: Gloria al Padre, al Hijo y al Espíritu Santo.
1: Como era en el principio, lo es ahora y siempre, por los siglos de los siglos. Amén.
0: María, Madre de Gracia y Madre de la Divina Misericordia.
1: En la vida y en la muerte, ampáranos, Gran Señora.
0: Oh Jesús mío, perdona nuestras culpas, líbranos del fuego del infierno y lleva al cielo a todas las almas, socorre especialmente a las más necesitadas de tu divina misericordia. Amén. Segundo misterio glorioso, la ascensión de nuestro Señor a los cielos.
1: Padre nuestro que estás en el cielo, santificado sea tu nombre. Venga a nosotros tu reino, hágase tu voluntad en la tierra como en el cielo.
0: Danos hoy nuestro pan de cada día. Perdona nuestras ofensas como también nosotros perdonamos a los que nos ofenden. No nos dejes caer en la tentación y líbranos de todo mal. Amén.
1: Dios te salve María, llena eres de gracia, el Señor es contigo. Bendita tú eres entre todas las mujeres, y bendito es el fruto de tu vientre, Jesús.
0: Santa María, Madre de Dios, ruega, Señora, por nosotros los pecadores, ahora y en la hora de nuestra muerte. Amén.
1: Dios te salve, María, llena eres de gracia, el Señor es contigo. Bendita tú eres entre todas las mujeres, y bendito es el fruto de tu vientre, Jesús.
0: Santa María, Madre de Dios, ruega, Señora, por nosotros los pecadores, ahora y en la hora de nuestra muerte. Amén.
1: Dios te salve María, llena eres de gracia, el Señor es contigo. Bendita tú eres entre todas las mujeres, y bendito es el fruto de tu vientre, Jesús.
0: Santa María, Madre de Dios, ruega, Señora, por nosotros los pecadores, ahora y en la hora de nuestra muerte. Amén.
1: Dios te salve María, llena eres de gracia, el Señor es contigo. Bendita tú eres entre todas las mujeres, y bendito es el fruto de tu vientre, Jesús.
0: Santa María, Madre de Dios, ruega, Señora, por nosotros los pecadores, ahora y en la hora de nuestra muerte. Amén.
1: Dios te salve María, llena eres de gracia, el Señor es contigo. Bendita tú eres entre todas las mujeres, y bendito es el fruto de tu vientre, Jesús.
0: Santa María, Madre de Dios, ruega, Señora, por nosotros los pecadores, ahora y en la hora de nuestra muerte. Amén.
1: Dios te salve María, llena eres de gracia, el Señor es contigo. Bendita tú eres entre todas las mujeres, y bendito es el fruto de tu vientre, Jesús.
0: Santa María, Madre de Dios, ruega, Señora, por nosotros los pecadores, ahora y en la hora de nuestra muerte. Amén.
1: Dios te salve María, llena eres de gracia, el Señor es contigo. Bendita tú eres entre todas las mujeres, y bendito es el fruto de tu vientre, Jesús.
0: Santa María, Madre de Dios, ruega, Señora, por nosotros los pecadores, ahora y en la hora de nuestra muerte. Amén.
1: Dios te salve María, llena eres de gracia, el Señor es contigo. Bendita tú eres entre todas las mujeres, y bendito es el fruto de tu vientre, Jesús.
0: Santa María, Madre de Dios, ruega, Señora, por nosotros los pecadores, ahora y en la hora de nuestra muerte. Amén.
1: Dios te salve María, llena eres de gracia, el Señor es contigo. Bendita tú eres entre todas las mujeres, y bendito es el fruto de tu vientre, Jesús.
0: Santa María, Madre de Dios, ruega, Señora, por nosotros los pecadores, ahora y en la hora de nuestra muerte. Amén.
1: Dios te salve María, llena eres de gracia, el Señor es contigo. Bendita tú eres entre todas las mujeres, y bendito es el fruto de tu vientre, Jesús.
0: Santa María, Madre de Dios, ruega, Señora, por nosotros los pecadores, ahora y en la hora de nuestra muerte. Amén.
1: Gloria al Padre, y al Hijo, y al Espíritu Santo.
0: Como era en el principio, lo es ahora y siempre, por los siglos de los siglos. Amén.
1: María, Madre de Gracia, y Madre de la Divina Misericordia.
0: En la vida y en la muerte, ampáranos, Gran Señora.
1: Oh Jesús mío, perdona nuestros pecados, líbranos del fuego del infierno, lleva al cielo a todas las almas y socorre especialmente a las más necesitadas de tu misericordia. Amén.
0: Tercer misterio glorioso, la venida del Espíritu Santo sobre los apóstoles. Padre nuestro que estás en el cielo, santificado sea tu nombre. Venga a nosotros tu reino. Hágase tu voluntad en la tierra como en el cielo.
1: Danos hoy nuestro pan de cada día. Perdona nuestras ofensas, como también nosotros perdonamos a los que nos ofenden. No nos dejes caer en la tentación y líbranos de todo mal. Amén.
0: Dios te salve María,
2: Llena eres de gracia, el Señor es contigo. Bendita tú eres entre todas las mujeres y bendito es el fruto de tu vientre, Jesús.
1: Santa María, Madre de Dios, ruega, Señora, por nosotros los pecadores, ahora y en la hora de nuestra muerte. Amén.
2: Dios te salve María, llena eres de gracia, el Señor es contigo. Bendita eres entre todas las mujeres y bendito es el fruto de tu vientre, Jesús.
1: Santa María, Madre de Dios, ruega, Señora, por nosotros los pecadores, ahora y en la hora de nuestra muerte. Amén.
2: Dios te salve María, llena eres de gracia, el Señor es contigo. Bendita eres entre todas las mujeres y bendito es el fruto de tu vientre, Jesús.
1: Santa María, Madre de Dios, ruega, Señora, por nosotros los pecadores, ahora y en la hora de nuestra muerte. Amén.
2: Dios te salve María, llena eres de gracia, el Señor es contigo. Bendita tú eres entre todas las mujeres y bendito es el fruto de tu vientre, Jesús.
1: Santa María, Madre de Dios, ruega, Señora, por nosotros los pecadores, ahora y en la hora de nuestra muerte. Amén.
2: Dios te salve María, llena eres de gracia, el Señor es contigo. Bendita eres entre todas las mujeres y bendito es el fruto de tu vientre, Jesús.
1: Santa María, Madre de Dios, ruega, Señora, por nosotros los pecadores, ahora y en la hora de nuestra muerte. Amén.
2: Dios te salve María, llena eres de gracia, el Señor es contigo. Bendita eres entre todas las mujeres y bendito es el fruto de tu vientre, Jesús.
1: Santa María, Madre de Dios, ruega, Señora, por nosotros los pecadores, ahora y en la hora de nuestra muerte. Amén.
2: Dios te salve María, llena eres de gracia, el Señor es contigo. Bendita tú eres entre todas las mujeres y bendito es el fruto de tu vientre, Jesús.
1: Santa María, Madre de Dios, ruega, Señora, por nosotros los pecadores, ahora y en la hora de nuestra muerte. Amén.
2: Dios te salve María, llena eres de gracia, el Señor es contigo. Bendita eres entre todas las mujeres y bendito es el fruto de tu vientre, Jesús.
1: Santa María, Madre de Dios, ruega, Señora, por nosotros los pecadores, ahora y en la hora de nuestra muerte. Amén.
2: Dios te salve María, llena eres de gracia, el Señor es contigo. Bendita eres entre todas las mujeres y bendito es el fruto de tu vientre, Jesús.
1: Santa María, Madre de Dios, ruega, Señora, por nosotros los pecadores, ahora y en la hora de nuestra muerte. Amén.
2: Dios te salve María, llena eres de gracia, el Señor es contigo. Bendita tú eres entre todas las mujeres y bendito es el fruto de tu vientre, Jesús.
1: Santa María, Madre de Dios, ruega, Señora, por nosotros los pecadores, ahora y en la hora de nuestra muerte. Amén.
2: Gloria al Padre, al Hijo y al Espíritu Santo.
1: Como era en el principio, lo es ahora y siempre, por los siglos de los siglos. Amén.
2: María, Madre de Gracia y Madre de la Divina Misericordia,
1: en la vida y en la muerte, ampáranos, Gran Señora.
2: Oh Jesús mío, perdona nuestras culpas, líbranos del fuego del infierno y lleva al cielo a todas las almas, socorre especialmente a las más necesitadas de tu divina misericordia. Amén. Cuarto misterio glorioso, la Asunción de

0: Dios te salve María, llena eres de gracia, el Señor es contigo. Bendita tú eres entre todas las mujeres, y bendito es el fruto de tu vientre Jesús.
1: Santa María, Madre de Dios, ruega, Señora, por nosotros los pecadores, ahora y en la hora de nuestra muerte. Amén.
0: Dios te salve María, llena eres de gracia, el Señor es contigo. Bendita tú eres entre todas las mujeres, y bendito es el fruto de tu vientre, Jesús.
1: Santa María, Madre de Dios, ruega, Señora, por nosotros los pecadores, ahora y en la hora de nuestra muerte. Amén.
0: Dios te salve María, llena eres de gracia, el Señor es contigo. Bendita tú eres entre todas las mujeres, y bendito es el fruto de tu vientre, Jesús.
1: Santa María, Madre de Dios, ruega, Señora, por nosotros los pecadores, ahora y en la hora de nuestra muerte. Amén.
0: Dios te salve María, llena eres de gracia, el Señor es contigo. Bendita tú eres entre todas las mujeres, y bendito es el fruto de tu vientre, Jesús.
1: Santa María, Madre de Dios, ruega, Señora, por nosotros los pecadores, ahora y en la hora de nuestra muerte. Amén.
0: Dios te salve María, llena eres de gracia, el Señor es contigo. Bendita tú eres entre todas las mujeres, y bendito es el fruto de tu vientre, Jesús.
1: Santa María, Madre de Dios, ruega, Señora, por nosotros los pecadores, ahora y en la hora de nuestra muerte. Amén.
0: Dios te salve María, llena eres de gracia, el Señor es contigo. Bendita tú eres entre todas las mujeres, y bendito es el fruto de tu vientre, Jesús.
1: Santa María, Madre de Dios, ruega, Señora, por nosotros los pecadores, ahora y en la hora de nuestra muerte. Amén.
0: Dios te salve María, llena eres de gracia, el Señor es contigo. Bendita tú eres entre todas las mujeres, y bendito es el fruto de tu vientre, Jesús.
1: Santa María, Madre de Dios, ruega, Señora, por nosotros los pecadores, ahora y en la hora de nuestra muerte. Amén.
0: Dios te salve María, llena eres de gracia, el Señor es contigo. Bendita tú eres entre todas las mujeres, y bendito es el fruto de tu vientre, Jesús.
1: Santa María, Madre de Dios, ruega, Señora, por nosotros los pecadores, ahora y en la hora de nuestra muerte. Amén.
0: Dios te salve María, llena eres de gracia, el Señor es contigo. Bendita tú eres entre todas las mujeres, y bendito es el fruto de tu vientre, Jesús.
1: Santa María, Madre de Dios, ruega, Señora, por nosotros los pecadores, ahora y en la hora de nuestra muerte. Amén.
0: Gloria al Padre, y al Hijo, y al Espíritu Santo.
1: Como era en el principio, lo es ahora y siempre, por los siglos de los siglos. Amén.
0: María, Madre de Gracia y Madre de la Divina Misericordia,
1: en la vida y en la muerte, ampáranos, Gran Señora.
0: Oh Jesús mío, perdona nuestros pecados, líbranos del fuego del infierno, lleva al cielo a todas las almas y socorre especialmente a las más necesitadas de tu misericordia. Amén.
1: Quinto misterio glorioso, la coronación de María Santísima como Reina de cielos y tierra. Padre nuestro, que estás en el cielo, santificado sea tu nombre. Venga a nosotros tu reino. Hágase tu voluntad en la tierra como en el cielo.
0: Danos hoy nuestro pan de cada día. Perdona nuestras ofensas, como también nosotros perdonamos a los que nos ofenden. No nos dejes caer en la tentación y líbranos de todo mal. Amén. Dios.
2: Vamos a esta hora, pues agradecemos a quienes están pendientes del rosario, pero el tiempo se nos ha ido, así que vamos enseguida con la celebración de la Santa Eucaristía desde la Catedral. Gracias a quienes están a esta hora, pues pendientes de la programación de la radio y a través del Facebook. Vamos entonces a unirnos y vamos a celebrar también desde el espacio que nos encontramos de la Eucaristía de este domingo.